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1: 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Hay ojos que no se hacen los ciegos porque las paredes no solo tienen oído, ¿viste?

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1: Muy, pero muy buenos días. Bienvenidos a Franja Roja, correspondiente a hoy día viernes 4 de septiembre del año 2026. Oportunidad en la que Meteorología nos anuncia que vamos a tener una jornada fresca, cálida, con cielo mayormente nublado, vientos moderados del sur. No se descartan más lluvias dispersas con ocasionales tormentas eléctricas. En lo que va de esta jornada, la temperatura máxima estimada para hoy alcanzaría los 22 grados centígrados. La actual es de 16 grados según el termómetro local. 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Algunas informaciones que marcan la jornada informativa. Cayó asaltante buscado por violentos robos con machete en Asunción y confiesa: me siento apenado. La Policía Nacional identificó en cámaras de seguridad a un hombre y lo detuvo por dos violentos robos en el barrio Tacumbú de Asunción y zonas aledañas. El detenido confesó uno de los asaltos y señaló: me siento apenado por lo que pasó. Según estuve leyendo en otra crónica, esto trae última hora, pero lo que estuve leyendo es que aparentemente este hombre, Miguel Benítez Rodríguez, de 32 años de edad, fue detenido y tras de confesar el hecho, aparentemente él macheteó al, o uno de sus cómplices macheteó al hijo de su amigo. Increíble es, increíble. Y aparentemente lo que lo llevó a cometer ese hecho es que él es consumidor. Vamos a ver si dice: pido disculpas. Tras su detención, Miguel admitió que participó del asalto al adolescente, pero no se hizo cargo de los otros casos. Dijo que él condujo el automóvil junto a otras dos personas y lo que hizo fuera de voluntad, estando bajo los efectos de las drogas. ¿Viste esta? Y que aparentemente, puedo informar a ustedes que el papá del nene es mi amigo personal, dijo el supuesto autor del hecho, o el autor confeso en este caso. Ojalá él entienda que no fue mi intención ni mi plena voluntad cometer este hecho. Me siento apenado por lo que pasó, expresó, asegurando que además no podía saber que se trataba del hijo de su amigo, imagínense. Y que lo hizo aparentemente bajo efectos estupefacientes. Él confiesa ser adicto al crack. Así es que eso es lo que lo habría llevado a cometer este violento. No se justifica, no justifica la acción, pero aparentemente eso es lo que él, por eso es que él cometió este asalto con machetazos. Uno de los dos casos, él confiesa, él se hace responsable, o él confiesa que había sido autor de uno de los dos hechos de asalto con machete. Le machetearon al pobre adolescente, una barbaridad. Exportaciones de carne porcina crecieron 8% en volumen hasta agosto. Al cierre de agosto de este 2026, el sector porcino exportó 12.962 toneladas a sus diferentes mercados habilitados, superando las 11.999 toneladas enviadas en el mismo periodo del año pasado, según informó el Servicio Nacional de Calidad y Salud Animal, SENACSA. El repunte de 963 toneladas representó un aumento del 8% en el volumen exportado por el sector. Otra información: caen dos mujeres en el aeropuerto Silvio Pettirossi con 44 huevos de guacamayo. Es posible. Dos mujeres procedentes de Malasia fueron detenidas en el aeropuerto internacional Silvio Pettirossi cuando pretendían embarcar con 44 huevos, presumiblemente de guacamayo azul y amarillo. El procedimiento se dio tras una alerta emitida por el Departamento de Policía Aeroportuaria e intervino personal del Departamento de Bosques y Asuntos Ambientales en la zona de embarque, que convocó a funcionarios del MADES, del SENACSA y representantes de la Fiscalía. Otra información: ex concejal detenido era una pieza fundamental. Cayó detenido un ex concejal departamental, investigado por presuntos vínculos con la estructura de Macho, alias Macho. Se trata de Juan Antonio Villalba Cardoso, detenido durante un allanamiento realizado en Britescue, departamento de Canindeyú. La Senat lo investiga por presuntamente brindar protección política y refugio y apoyo logístico a la organización vinculada al narcotráfico. Y en este contexto, ex concejal, dice una crónica, ¿sí? Juan Antonio Villalba Cardoso sería una pieza fundamental en la estructura criminal de Felipe Santiago Acosta, alias Macho. No solo actuaba como alerta, sino también su vivienda era utilizada como comando logístico y acopio de marihuana del grupo, según expresiones del titular de la Secretaría Nacional de Antidrogas, Jalil Rashid. Otra información, dije Mabel localizó al hombre que amenazó y apuntó con un arma de fuego a camionero en Asunción. Increíbles, ¿verdad? Increíbles las cosas que se ven. Este miércoles último, la Dirección General de Material Bélico identificó y localizó al hombre que amenazó y apuntó con un arma de fuego a un camionero en la ciudad de Asunción. Fue identificado como un empresario brasileño de 68 años de edad, quien presentó dos armas que contaban con permisos vencidos. Según el reporte dado por la Dirección de Material Bélico, la denuncia fue presentada por el trabajador que fue víctima de amenazas con una pistola por parte de ese conductor, que no le quiso ceder el paso en medio del caótico tráfico de la capital del país y que fue capturado por otras personas que estaban en la zona. Esta persona fue identificada como Luciano Pereira Castelo, un empresario de nacionalidad brasileña quien conducía una camioneta modelo Fortuner color gris, cuya placa indicaba que ese rodado pertenecía a una empresa firma que cuenta con 3 propietarios. Irán desplegó una represalia a gran escala en Oriente Medio. Irán llevó a cabo una represalia a gran escala en Oriente Medio y juró hacer pedazos al enemigo estadounidense tras una noche de ataques mortíferos en su territorio, que entre otros objetivos alcanzaron una boda. Según Teherán, los bombardeos dejaron un total de 19 muertos, entre ellos 7 miembros de las Fuerzas Armadas y también civiles, uno de los balances más elevados en los últimos meses. Más del ámbito internacional, Nepal suben a 1.252 el número de muertos por el deslave. Las inundaciones en la frontera entre China y Nepal ocurrida el 26 de agosto pasado causó la muerte de al menos 1.252 personas del lado nepalí, casi 50 más que en el anterior reporte, informó el organismo de gestión de desastres de ese país. Del lado chino, los medios estatales reportaron que 21 personas murieron en la región autónoma del Tíbet, lo que sitúa el balance total del desastre en 1.273 víctimas mortales. Enseguida volvemos con más informaciones, con más noticias en Franja Roja.

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1: 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Arrancó Zafra Sojera y apunta a mantener el récord de producción. Sí, sí. Le va bien a la soja. Por ende, le va bien a la recaudación del país en dólares. Pero la dicotomía es que, en consecuencia, a mayor ingreso de dólar, menor la cotización del dólar. Pierde fuerza ante el guaraní. Y eso tiene a maltraer a mucha gente, ¿verdad? Sobre todo a la producción misma, que supongo que calcula ese... Es difícil seguramente de calcular con exactitud cuánto a cuánto se debe de vender, ¿verdad? Ayer se realizó la apertura oficial de la cuarta edición de la siembra de soja Paraguay en el distrito de Juan Eulogio Estigarribia, departamento de Caaguazú. En la actividad se destacó el gran potencial productivo del sector sojero y su proyección como generador de desarrollo a nivel local, ganando mercado en el exterior. El evento contó con la presencia del presidente de la República, Santiago Peña, y del ministro de Agricultura y Ganadería, Carlos Jiménez, además de otras autoridades locales y nacionales. En representación del sector productivo, Lindemar Sesca, presidente de la Asociación de Productores de Soja, Oleaginosas y Cereales del Paraguay, brindó algunas palabras en la ocasión y destacó el avance del sector que el sector ha registrado en los últimos años. Paraguay adoptó la siembra directa, la rotación de cultivos, mejores prácticas de manejo y nuevas tecnologías y ganó productividad, profesionalismo y presencia internacional. Lo hizo cuidando el suelo, generando empleo, movilizando el transporte, el comercio, el servicio y la industria, llevando el nombre de Paraguay a los mercados del mundo, resaltó el productor. Santiago Peña, por su parte, se comprometió a defender la propiedad privada y manifestó su intención de que más paraguayos accedan a tierra propia. También hizo hincapié en los mercados ganados por la producción nacional y aseguró que los granos paraguayos son mejores que el de los países vecinos. Las proyecciones de la APS estiman que para la campaña 2026-2027, que arrancó justamente ayer, la soja se expandirá a un área total de entre 3,6 millones a 3,7 millones de hectáreas, superando las 11 millones de toneladas, como ya ocurrió en el ciclo productivo 2025-2026. Cada año batimos récords de producción y posicionamos nuestro producto en el mercado exigente con calidad, porque lo hacemos como compromiso con el medio ambiente. Cuando hablamos de competitividad y agricultura sostenible, Paraguay es un país de referencia, manifestó el ministro de Agricultura y Ganadería, Carlos Jiménez, sobre el gran potencial con que cuenta el campo paraguayo. Bueno, arrancó Zafra Sojera y apunta a mantener récord de producción, dice la información, y Miguel Prieto se negó a declarar en proceso por desvío millonario. El exintendente de Ciudad del Este, Miguel Prieto, se abstuvo de declarar ante el fiscal Silvio Corbeta en el marco del proceso penal por lesión de confianza en el que lo investiga por supuesto perjuicio patrimonial de 757 millones de guaraníes a la comuna esteña. El daño se habría ocasionado a través del pago por obras inexistentes financiadas por el Consejo Local de Salud de la comuna del Alto Paraná. De acuerdo con la investigación fiscal, Prieto habría ordenado 10 transferencias a favor del Consejo Local de Salud del Hospital Regional de Ciudad del Este. Una parte importante de estos recursos se habría destinado supuestamente a la inversión física y edilicia dentro del mencionado centro médico. Las transferencias fueron ordenadas por la Intendencia Municipal mediante resoluciones emitidas por el entonces jefe comunal. Según la Fiscalía, los desembolsos se realizaron sin designar a un fiscalizador de obras, sin contar con los dictámenes pertinentes que certificaran la ejecución efectiva de los trabajos, sin planificación previa y sin adecuarse a los mecanismos legales previstos. Los fondos en cuestión habían sido solicitados formalmente por la Dirección de Desarrollo Social y en paralelo los miembros del Consejo Local de Salud, organismo reconocido como entidad sin fines de lucro e integrado por el actual diputado y otros, por un actual diputado y otros dos coimputados. A ver, ¿diputado? O imputado, quiso decir. También requirieron la concesión de estos aportes mediante notas presentadas ante la Municipalidad de Ciudad del Este. La documentación recabada indica que el Consejo Local habría destinado el dinero a supuestas mejoras físicas, principalmente a reiteradas refacciones en un mismo lugar y en cortos periodos de tiempo. Entre los trabajos bajo la lupa se encuentran remodelaciones en diversas áreas médicas, construcción de pabellón de unidad de terapia intensiva y refacción de los pabellones de nefrología y traumatología del Hospital Regional. Bueno, nada de eso existe. En este tercer proceso penal, 7 de los 11 imputados ya admitieron los hechos de corrupción. O sea, sí, dijeron sí, hicimos la macanada. 7 de los 11. Entonces faltarían 3 más Miguel Prieto, pero no reconocen hasta el momento, ¿verdad? Admitieron los hechos de corrupción presuntamente cometidos por Prieto y por su entorno. Esto robustece la teoría del Ministerio Público en la causa contra el exintendente. El perjuicio patrimonial estimado es de 757 millones de guaraníes por obras que no se realizaron y las que se realizaron no fueron correctamente entre diciembre del 2019 y agosto del 2022. Así están las cosas con Miguel Prieto. El lunes pasado inició el primer juicio oral contra Miguel Prieto por el caso conocido como Tía Chela, en el cual está acusado de lesión de confianza por la compra irregular de kits de alimentos para las familias vulnerables durante la pandemia del COVID-19. En esta causa, la Fiscalía estima un perjuicio de 2.130 millones de guaraníes. ¿Qué tal, vio? Asimismo, Prieto deberá afrontar un segundo juicio oral por lesión de confianza, administrador en provecho propio y asociación criminal en el denominado caso Tayil, donde se investiga un daño patrimonial superior a los 300 millones de guaraníes. La elevación de esta causa fue resuelta por el juez penal de garantías, Humberto Otazú. ¿Qué tal? O sea, no te van a elevar a juicio oral nada si es que no hay nada contundente, ¿verdad? Porque de eso pues se trata la audiencia preliminar y demás. Ahí el fiscal tiene que mostrar lo que tiene. La defensa tiene que demostrar que no es como el fiscal dice. Y así se arreglan las cosas. Y ahí el juez evalúa, ¿verdad? Y si dice, no hay ni un mérito acá para llevarle a juicio oral a este hombre. Y no lleva, ¿verdad? No eleva. Pero de una se elevaron las 3, o sea, demasiado documento hay. Demasiado documento hay. Y acá no vamos a meter la cuestión política de por medio, acá no vamos a decir, no, acá no le queremos, lo aprieto, no sé. Porque no es así tampoco, ¿verdad? Si es un buen hombre, pero que llega a la presidencia de la República también, pero demasiado pruebas hay de que afanó a dos manos, supuestamente, según la fiscalía. Hay demasiado pruebas de que afanó supuestamente a dos manos. Y decía, Enio, no, una barbaridad. ¿Te mandaron plata y necesitas cobrar hoy mismo? 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
1: Bueno, y los abogados van a las urnas para definir a sus representantes ante el Consejo de la Magistratura. Los abogados paraguayos volverán a las urnas el próximo sábado 28 de noviembre para elegir a sus representantes ante el Consejo de la Magistratura en unos comicios que definirá a dos miembros titulares y dos suplentes del gremio para el periodo 2026-2029. Según informaron desde la Corte Suprema de Justicia, este jueves la convocatoria electoral cobró forma definitiva luego de que el Tribunal Superior de Justicia Electoral aprobara mediante la resolución 196/2026 el cronograma que regirá el proceso. La jornada de votación se extenderá hasta las 7 a 17 horas en los locales que serán habilitados por la Corte en las distintas circunscripciones electorales del país. El calendario contempla como uno de sus primeros hitos el 9 de octubre, fecha establecida para la presentación de las listas de candidatos, proponentes y apoderados generales ante la Secretaría Judicial del Tribunal Superior de Justicia Electoral. Las candidaturas deberán contar con el respaldo de los proponentes y cada lista tendrá que designar dos apoderados titulares y dos suplentes. Para la elección se prevé la utilización de 200 mesas receptoras de votos con máquinas de votación distribuidas tanto en Asunción como en diferentes departamentos. Los abogados que figuren en el padrón y estén habilitados podrán sufragar en cualquiera de las circunscripciones electorales habilitadas, pero solo una vez y en un único local. La Corte Suprema, los abogados que figuren en el padrón y estén habilitados podrán sufragar en cualquiera de las circunscripciones electorales habilitadas. Mira vos. Buen punto. Pero solo una vez y en un único local. La Corte Suprema ya había convocado en marzo pasado a los profesionales de la matrícula para escoger a dos representantes titulares y dos suplentes, en cumplimiento de la ley número 296/94. La organización del proceso hasta el día de los comicios corresponde a la máxima instancia judicial, mientras que la realización de las elecciones y su juzgamiento están a cargo del Tribunal Superior de Justicia Electoral. El Consejo de la Magistratura está compuesto por 8 miembros provenientes de distintos sectores del Estado, del ámbito jurídico y académico. La integración vigente incluye a Gerardo Bobadilla Filisola, representante de los abogados y actual presidente del Consejo de la Magistratura, Enrique Berni Brites, representante de los abogados, Luz María Benítez Riera, ministro de la Corte Suprema de Justicia y representante de la máxima instancia judicial, Alicia Pucheta, representante del Poder Ejecutivo, Edgar López Ruiz, representante de la Cámara de Senadores, Edgar Olmedo Silva, representante de la Cámara de Diputados, Gustavo Miranda Villamayor, representante de la Universidad Nacional y vicepresidente del Consejo, César Ruffinelli Bullermini, representante de una universidad privada. La actual composición experimentó un cambio importante este año con el reemplazo del ministro Eugenio Jiménez Rolón por Luis María Benítez Riera como representante de la Corte Suprema de Justicia. Bueno, abogados volverán a las urnas para definir a sus representantes en el Consejo de la Magistratura. 7:03.
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0: 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Y el Hospital General de Itapúa atendió a más de 8.000 extranjeros en su primer año. El Hospital General de Itapúa se consolidó durante su primer año de funcionamiento como un importante centro de atención para pacientes extranjeros, especialmente provenientes de la Argentina. De acuerdo con los datos proporcionados por el director de la institución, el doctor Juan María Martínez, se registraron cerca de 10.000 atenciones a personas extranjeras, de las cuales aproximadamente 8.200 correspondieron a ciudadanos argentinos identificados con documentación de ese país. La cifra representa alrededor del 82% del total de pacientes extranjeros atendidos. También fueron recibidos pacientes provenientes de Brasil, Estados Unidos, países europeos, Uruguay y otras nacionalidades. Los extranjeros acceden a los mismos servicios disponibles para la población paraguaya, incluyendo urgencias, atención por accidentes de tránsito, cirugías de alta complejidad, terapia intensiva, estudios de diagnóstico, laboratorio, transfusiones y otros procedimientos especializados sin costo. Bueno, hay que decir también que nosotros mucho utilizamos los paraguayos, ¿verdad? No es mi caso, pero sí, muchos paraguayos utilizaron los servicios del Madariaga de Posadas, así que hora de poder balancear un poco la cuestión. Que vengan si ya chupé. Bueno, no sé. Por lo menos mientras están acá, ¿verdad? A disponibilidad, a discreción de Yagú. Sí. A discreción, como decíamos en el cuartel, a discreción del Hospital Regional. El Hospital General. Me parece magnífico, ¿verdad? Porque en honor a la verdad, muchos itapuenses se sirvieron del sistema de salud de la República Argentina por mucho tiempo. Ahora ya no, porque ahora todo se cobra, ¿verdad? En la Argentina. Pero bueno, a ver, un poco decíamos, los extranjeros acceden a los mismos servicios disponibles para la población paraguaya, incluyendo urgencias, atención por accidentes de tránsito, cirugías de alta complejidad, terapia intensiva, estudios de diagnóstico, laboratorio, transfusiones y otros procedimientos especializados sin costo alguno. La ubicación estratégica de Encarnación, próxima a la frontera con la Argentina, convirtió al hospital en una alternativa de referencia para ciudadanos del vecino país que requieren atención médica. ¿Pero será que vienen desde allá para hacerse atender? Mirá que allá el sistema de salud es magnífico. Tenemos que reconocer también eso. Argentina está a años adelantado en materia de salud. Y eso es categórico, ¿verdad? Eso no se puede negar. No se puede negar. Incluso durante el Rally Mundial, el establecimiento recibió a competidores acompañantes de extranjeros que necesitaron asistencia médica, entre ellos japoneses y españoles. Y sí, los corredores Katsuta y su copiloto, y ¿cómo es que se llamaba el otro, el español? Ay, no recuerdo. Pero sí, dos tripulaciones, cuatro pilotos y copilotos, respectivamente, fueron trasladados en helicóptero desde los lugares donde se accidentaron hasta el Hospital General de Itapúa, en donde recibieron todas las atenciones. O sea, en realidad una evaluación. Felizmente esos autos están muy preparados, pero muy preparados, y un accidente tan aparatoso que parece que para otro automóvil común y silvestre sería mortal para sus ocupantes, para ellos no fue así, ¿verdad? Tiene un sistema de seguridad increíble. No solamente tiene cinturones de seguridad, sino que tiene también unas agarraderas desde el hombro, los autos de competición del Rally Mundial. En máxima seguridad, tiene unas jaulas de protección que el automóvil puede pegar 500 vueltas, pero el vehículo, la jaula, es decir, el habitáculo, no se va a aplastar por completo como para que cause un daño irreparable al conductor. Sí, eso ya está comprobado, eso se hace por laboratorio, se hacen las pruebas. Por laboratorio se hacen las pruebas. Ellos tienen una estimación, todo puede ser física, y todo se puede, a través de la física todo se puede calcular. Y ellos tienen una estimación, por ejemplo, a X velocidad, si vuelca un vehículo, cuántas vueltas puede dar, y hacen esa prueba en laboratorio con muñecos adentro en lugar de conductores, y funden autos para poder hacer las pruebas de las jaulas, de la resistencia de las jaulas, que se ubica en el habitáculo, ¿verdad?, donde están el piloto y copiloto. Y la atención a estos corredores fue a solo efecto de ver si no tenían algún daño, por ejemplo, algún tipo de fractura o fisura ósea, y si es que sus sentidos, sobre todo el auditivo y el visual, estaban bien, ¿verdad? Y si es que respondían también, porque imagínate pegar tantas vueltas, el cerebro se te da, se amaca ahí dentro del cráneo del cerebro. Entonces, todo eso es lo que, para ese efecto, es que se fueron, le llevaron a estos pilotos y copilotos extranjeros al Hospital General de Itapúa, con muy buena respuesta, ¿eh? Hay que decirlo, con muy buena respuesta por parte de Salud Pública para esta eventualidad. A los que se sumaron también otras personas, ¿verdad? Que eran, en este caso, concurrentes al Rally Mundial y que necesitaban atención médica y fueron trasladados al Hospital General de Itapúa. El volumen de pacientes internacionales evidencia el papel que el Hospital General de Itapúa comenzó a desempeñar no solo dentro del sistema sanitario paraguayo, sino también como referencia médica para la población de países vecinos. Todo muy bien. No tiene que faltar nomás insumos, medicamentos, ¿verdad? Y mucho menos profesionales. A todo esto, 13 personas, 13 jefes de áreas presentaron o pusieron a disposición sus cargos en el marco de esta medida de fuerza de los médicos. Que no es lo mismo que renuncia, eso me aclararon. No renunciaron, pusieron a disposición sus cargos. 13 con servicio en el Hospital General de Itapúa. ¿Y tienen un plus? Sí, tienen un plus. Creo que un plus, un canon por el cargo de responsabilidad, ¿verdad? Así es que no es lo mismo. Hasta ahora no hay. Hay supuestamente 170 renuncias a nivel país, pero están todavía en SINAMED, no están todavía, no fueron presentados al Ministerio de Salud. Eso es lo que yo no entiendo de los médicos. El famoso es renunciar a pregunta en coma. Porque aparece hasta tanteo, exactamente, parece hasta tanteo. Y vos dijiste la palabra más decorosa, Tony, porque yo hubiera utilizado otra. Pausa, ya volvemos.
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1: A ver, Tony, tenemos que vender. Aguantame, mi querido Tony Rivas. Estamos con miles de cosas. Parece que no hacemos nada, pero hacemos mucho. Sí, viernes. No, pero igual, ¿no? Tenemos que rendir bien, Tony. ¿Verdad? 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Audio por acá.
2: Buen día, señor Cantero, ¿cómo está? La gente se enoja porque hay paraguayos que van a pelear a Ucrania. Y le decimos mercenario a eso. ¿Y estos médicos qué? Que están con el saque con los pacientes. Se les proponen cosas para mejorar el sueldo de ellos y tampoco aceptan. Entonces ya no tiene sentido. Y ahí me pondría yo a pensar al final, ¿quién es el mercenario? Porque con el sueldo que tienen, con las horas trabajadas, demasiados privilegios ya, me parecería a mí que tiene, ¿verdad? Mi opinión.
1: Bueno, ahí está el 655. Gracias por participar, 655. Bueno, todo profesional, y me incluyo, sea del sector privado o del sector público, se prepara para ganar bien, ¿verdad? Y esta es mi opinión, ¿verdad? Se prepara para ganar bien. No es lo mismo un médico que un comunicador. No es lo mismo un médico que un periodista, ¿verdad? Un periodista opina, informa, forma opiniones. El médico salva vidas. Independientemente de eso, la pregunta hay que cambiarla. La pregunta, por eso yo digo, hay que cambiar nomás la pregunta. ¿Ganan mal los médicos en Paraguay? ¿Ganan mal? Porque una cosa es que ganes bien, pero no te alcance, ¿verdad? Y otra cosa es, no te alcance porque tenés gastos, cuentas, heredia. Y otra cosa es que no ganes bien. Entonces yo cambio la pregunta. ¿Ganan mal los médicos en Paraguay? Por eso yo estaba dando vez pasada números. Y los números son fríos, ¿verdad? A los números hay que quitarle. Los números no tienen corazón. No tienen alma. Los números son fríos. Por eso yo estaba tirando números vez pasada. Y los médicos merecen más. Y yo... Pensamiento mío, sí. ¿Merecen ganar más? Sí. Siguiendo la analogía de lo que le dije antes, ¿verdad? Todo profesional se preparó para ganar bien y mejor cada día más, ¿verdad? Entonces, voy a mover un poco el micrófono acá. Entonces, yo me preparé para ganar bien, ¿verdad? Un contador se prepara para ganar bien. Un abogado se prepara para ganar bien y cada día mejor. Y lo mismo es en el sector de la medicina. Un médico se prepara para ganar bien. Ahora, ¿cuál es la diferencia entre un médico y un comunicador? Me voy a poner yo ahí a compararme con un médico. La diferencia es que un médico pasa por especializaciones constantes que no les paga el ministerio, y tenemos que ser sinceros, ¿verdad? No les paga el ministerio. ¿Qué simposios, qué actualizaciones, qué nuevas alternativas medicinales, qué nuevos medicamentos, qué nuevas formas de cirugía? Muchas cosas que se pagan ellos, ¿verdad? Entonces, desde ahí podemos darle la razón al sector médico. Pero ¿saben en dónde yo no estoy de acuerdo? ¿En dónde yo no estoy de acuerdo? Y soy completamente sincero esto, y quiero que tomen de la mejor manera posible los amigos médicos lo que voy a decir. No estoy de acuerdo en hacerle sufrir a Juan Pueblo. ¿Y quién es Juan Pueblo? Juan Pueblo es ciudadano de a pie. El que está por ahí, el que no sé, el que es el vendedor de aquí de la esquina, el trabajador de allá de no sé, de un comercio, el cantinero, el taxista, el trabajador de plataforma, ¿verdad? Ese es Juan Pueblo. Porque a mí me incomoda muchísimo, por ejemplo, estuve leyendo vez pasada, y no cito la fuente, pero tampoco recurrí a ver la veracidad, pero el solo leer pues ya me incomodó, el hecho de que, por ejemplo, desde la Asociación de Anestesistas, creo que es, anestesiólogos creo que es, llamaron a sus asociados a que no se presenten en eventuales llamados a concursos para suplir las vacancias de anestesistas si es que estos renuncian. ¿Saben por qué no estoy de acuerdo? No es porque ellos, no es que no esté de acuerdo con sus reclamos. Claro que estoy de acuerdo con sus reclamos. En donde no estoy de acuerdo es en dejarle sin anestesistas a tanta gente. Porque anestesistas hay pocos en Paraguay, ¿verdad? Faltan especialistas en esa materia. Es una actividad multidisciplinaria. Y es tal vez la más delicada dentro de la medicina, una de las más delicadas. El Hospital Infantil Niños de Acostañú tiene problemas de anestesistas ahora por esta medida de fuerza. Y vas a dejar que los niños no tengan anestesistas. Esas son las cosas con las que yo particularmente, como ser humano, no estoy de acuerdo. El resto, reclamen sus amigos médicos sus derechos. ¿Quieren aumento? Reclamen. Pero no le hagan pagar los platos rotos a Juan Pueblo. Me hago comprender. Me hago, vio, comprender. Se entiende, vio. El sector privado no les va a pagar mejor que el sector público. Eso es categórico. Por eso todos los médicos están en el sector público haciendo horas. Eso es categórico. A ver, audio para acá. A ver.
2: Hay gente que se exhibe nomás solo con su ignorancia, ¿verdad? Imagínate comparar a un mercenario con un médico. Imagínate comparar a una persona que se va a apretar un gatillo con una persona que salva una vida. Al igual que a lo mejor que el médico, el soldado, pues, se especializa en ciertas cosas, ¿verdad? Pero es una sola cosa, matar. El médico se tiene que especializar en salvar, curar y demás. Son gente que se escapa, tiene una larga trayectoria de escapatoria del ácido fólico, como se dice, que llaman y exhiben su ignorancia ellos mismos. Los médicos son gente que a lo mejor hay médicos que no valen la pena y médicos que sí, pero son gente que cuando una persona necesita está, y a lo mejor esta persona que te envió el audio diciendo mercenario, tú tienes la dicha, ¿verdad?, de tener una buena salud, porque te puedo apostar que si es que agarra en algún momento, se siente, está muy mal, o algún pariente le está muy mal, se va a poner de cuatro para esos médicos, olvidando todo lo que estaba diciendo hace un rato.
1: Ahí está, gracias 457 por participar. Acá me dicen, demasiado querés crear quilombo, canteros. No, no es así, 187, no es así. No puedo hablar de otra cosa, no voy a hablar de fútbol ahora. El tema médico es hoy la noticia, así es que lo siento mucho. Si te molesta, te dejes cambiar nomás de radio, hermano. ¿Verdad? Te dejes cambiar nomás de dial. Es más fácil. Bueno, en relación a lo otro, la opinión del anterior, bueno, hacía una analogía con relación al tema de la... del mercenarismo que hablábamos ayer, ¿verdad? Que hablábamos de un paraguayo que fue a pelear en Ucrania bajo la bandera ucraniana, ¿verdad? Y si es que recibe salario al respecto, se llama mercenario, ¿verdad? Es así de sencillo, eso no lo digo yo, eso lo dicen las reglas de las guerras, ¿verdad? Pasa que tu posición no te permite ver la realidad, tenés razón, hay que cambiar de radio. Y sí, cambia nomás. Claro, categórico. Yo no estoy acá para complacerle ni para caerle bien a todo el mundo. Hoy el tema médico es lo que nos ocupa a nivel nacional, porque ellos reclaman. Y está bien que reclamen. El problema es cuando justamente al que dice que hay que cambiar de radio, se va al sector salud pública y no encuentra a un médico porque están con medidas de fuerza o tiene que consultar y no puede consultar porque están con medidas de fuerza o lo que sea, no encuentra un profesional, ahí está el pan, ¿verdad? Yo estoy totalmente de acuerdo con que cada sector gane más. Para eso se preparó, ¿verdad? Si es una persona preparada, siempre tiene que ganar más. Siempre va a apuntar, al menos, a ganar más. Pero cuando no hay, eso se presupuesta. Año tras año se presupuesta. Y después ya podemos discutir de que los políticos tiran plata donde no corresponde, que si tienen sus nepo babies, y sí. Y eso también hay que cambiar. Eso también hay que cambiar. Es así nomás. Así nomás es. Pero cuando vos te enterás de que había sido un sector, llamó a sus asociados a que no se presenten a llamados a concurso para ingresar por posibles vacantes por renuncia masiva, eso es dejarle sin esa especialidad al pueblo, a Juan Pueblo. Porque ¿quién se va al hospital? ¿Quién se va al Hospital General de Itapúa? ¿Quién se va? El que no tiene recursos se va. Es así nomás, ¿verdad? Entonces, esto, yo no digo que los médicos no merezcan más. Claro que merecen más, pero tienen que negociar urgente. Tienen que negociar urgente con el Ministerio de Salud. Y el Ministerio de Salud tiene que ceder en algo y el sector médico tiene que ceder en algo y llegar a una salida salomónica para que no se resienta el servicio médico, más de lo que ya se está resintiendo, ¿verdad? El servicio de salud pública. Porque para el que tiene plata, para el que tiene mucha plata, es fácil, se va a un privado y ya está. Paga 20, 21 millones de guaraníes por día de terapia intensiva, por día. Por día. En el Hospital General no se paga nada por una cama de terapia intensiva. Ese nomás es el punto, ¿verdad? Y a esa gente que sí, es cierto, que cambie de radio, me dice, sí, es cierto, hay que cambiar de radio. Y bueno, cuando necesites el servicio médico y el servicio médico público está con medida de fuerza reclamando derechos que ellos creen que es justo y vos no encuentres servicio, no encuentres atención, ahí me vas a dar la razón. Ahí me vas a dar la razón. Así nomás es. Y acá no es la intención armar quilombo, o sea, acá es abogar por una salida rápida, pero rápida luego. ¿Hasta dónde podemos dar a los médicos como Estado? Porque el Estado somos todos. Porque después ya vienen los maestros, ¿eh? Los maestros ya están ahí en puerta de una huelga también. Y vos tenés tres ejes fundamentales para que un país salga adelante: salud, educación y seguridad, ¿verdad? Y los policías no hacen huelga, no hacen medida de fuerza porque es inconstitucional nomás. Pero los policías también merecen ganar más, ¿verdad? las tres patas, los tres merecen ganar bien. Salud porque salvan vidas, porque te atienden. Educación porque los maestros te preparan a los chicos para el futuro. Y seguridad porque arriesgan su vida muchas veces para... enfrentando a la delincuencia. Los tres sectores merecen ganar bien. Pero ¿hasta dónde da la teta del Estado? Es el tema. Pausa, ya volvemos.
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0: 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Ayer hablábamos sobre el tema de la situación de los médicos que pusieron a disposición sus cargos con el director de la 7ª Región Sanitaria, el doctor Eleno Arévalo, que no es lo mismo, gracias a Dios, poner a disposición el cargo o que presentar renuncia. Vamos a escuchar lo que nos decía el doctor Eleno Arévalo.
1: Sí, Javier, así es. Estamos nosotros un poco preocupados, ¿verdad?, por esta situación que estamos pasando también acá a nivel Itapúa. En realidad, lo que nosotros tenemos hasta el momento son disposición de, o sea, ponen su cargo a disposición, ¿verdad?, los encargados o jefes de servicio del Hospital General, es lo que tenemos hasta ahora. Son en total 13 encargados de servicios que están poniendo su cargo a disposición, ¿verdad? Eso no implica que ellos están renunciando a su contrato. Están renunciando a la jefatura del servicio, ¿verdad? Que hasta el momento, en realidad, están funcionando los servicios, se están haciendo las atenciones de forma normal, ¿verdad? Pero sí preocupa, en realidad, esto, porque también es una forma, ¿verdad?, de protesta en cuanto a lo que es el pedido del Sindicato Nacional de Médicos, ¿verdad?, que se respeta ese pedido que se está haciendo también de parte de los colegas. Ahora la idea, o sea, lo que nosotros estamos esperando es que se llegue a nivel central a un punto intermedio entre ambas partes, ¿verdad?, principalmente de los representantes del Sindicato Nacional de Médicos, ¿verdad?, y las instituciones correspondientes, que ahí entra Ministerio de Economía y Finanzas, la Comisión de Presupuestos y el Ministerio de Salud, ¿verdad? Entonces, en el transcurso de hoy también se están reuniendo en las autoridades correspondientes, ¿verdad?, y esperemos que se llegue, como te digo, a un punto intermedio, a un acuerdo, y que se pueda también garantizar a la ciudadanía también la normalización de la cobertura de salud que el ministerio está ofreciendo.
2: Pero ellos siguen en su cargo.
1: Sí, siguen haciendo sus actividades que corresponden, ¿verdad? Porque si bien saben, la huelga terminó la semana pasada, solamente que pusieron su cargo a disposición, ¿verdad?, haciendo un poco también de
2: condescendiente
1: con lo que es el gremio médico, ¿verdad? Entonces, algo también que se respeta, ¿verdad?, por el tema de que son colegas, son compañeros de trabajo también, así que es una forma de presionar también, de poner, como te digo, su jefatura o su cargo a disposición. Uh-huh. Y como te digo, acá lo que nosotros estamos esperando es que se vaya solucionando en el transcurso de las horas o del día en estas cuestiones de cómo va a ser el reajuste salarial y todo eso.
0: Ahora, no hay otras renuncias. No se
1: Renuncias oficiales, así en forma personalizada o forma grupal, no tenemos aquí en la región sanitaria hasta el momento. Y esperando, ¿verdad?, que se solucione esto y también darle la garantía tanto a los usuarios principalmente, que son los que frecuentan los servicios de salud, y a los colegas también.
0: Ahora, doctor, ¿qué especialidades médicas son los médicos que han dejado?
1: Los que pusieron su cargo a disposición son de diferentes especialidades, de diferentes servicios. Ahí está el servicio de anestesiología, servicio de terapias, tanto neonatal, adulto, pediátrico, urgencia, ahí entra urgencia en pediátrica, urgencia adulto, traumatológico, del servicio quirúrgico, por ejemplo. Pero como te digo, no es una renuncia a su contrato o a sus vínculos con el ministerio, sino es a un cargo de confianza que el director de la institución le da, ¿verdad?, a cada uno para que sea el encargado del servicio.
0: Ese cargo de confianza implica un plus, un canon.
1: Y sí, generalmente suele implicar un plus, ¿verdad? Entonces ellos lo que ponen es su cargo a disposición de ese servicio donde ellos están encabezando.
0: Para aclarar entonces y para que la teleaudiencia, la ciudadanía paraguaya entienda, usted no tiene ninguna renuncia escrita y firmada sobre su escritorio.
1: Hasta el momento, una renuncia al vínculo con el ministerio no ha llegado acá a la séptima región sanitaria, y hablando con los colegas también de los principales hospitales de referencia, ahí entra el Hospital General, el Hospital Regional y los hospitales distritales, hasta el momento no tenemos ninguna renuncia escrita al vínculo o a las contrataciones con el Ministerio de Salud.
0: Ahí está, lo que decía el doctor Eleno Arévalos. Sí hubo, en consecuencia, la huelga, que obviamente ya terminó, pero el pedido sigue. En consecuencia, y a ver, ¿qué significa esto? Que el hecho de que no haya renuncias no significa que ellos estén en otro modo de atención, repito, pidiendo, reclamando lo que ellos creen justo. Se reprogramaron, por ejemplo, las cirugías programadas en varios hospitales. En Baez hice la cirugía programada, y ese señor que tiene hernia, que tenía que se le programó para dentro de, justo hace 2 meses atrás se le programó, por ejemplo, para hoy. Bueno, no se va a poder operar hoy. Ese es el punto, ¿verdad? El señor que tiene, o el mitad, y que tiene un quiste o cuestiones que se pueden, que no requieren de urgencia para cirugía, por decirte así. De urgencia significa que no le va a matar al prójimo esa patología, pero sí que le molesta, por ahí seguramente le duele al prójimo, ¿verdad? Se reprogramaron cirugías en varios hospitales públicos de todo el territorio nacional debido a las recientes medidas de fuerza y movilizaciones gremiales convocadas por los médicos. El escenario principal de esta suspensión y posterior reorganización incluye los siguientes puntos claves: suspensión de cirugías programadas, diversos centros asistenciales como el Hospital General de San Lorenzo Calle y centros dependientes de la Cuarta Región Sanitaria se vieron obligados a postergar las intervenciones quirúrgicas electivas y agendadas con antelación debido al paro médico y manifestaciones por la falta de insumos adecuados. Sí garantizan las urgencias, las autoridades sanitarias y los propios gremios confirmaron que las cirugías de urgencias, los servicios en áreas críticas y atención a pacientes internados no se suspendieron y se mantuvieron completamente operativos bajo el esquema de servicios mínimos obligatorios, lo cual me parece genial. Retorno paulatino y conflicto abierto a finales del mes de agosto, hoy estamos al 4. Tras cumplirse jornadas de huelga y algunos servicios médicos retomaron gradualmente consultas y reprogramaciones de las operaciones postergadas. No obstante, el Sindicato Nacional de Médicos y referentes del gremio señalan que el conflicto con el gobierno por reajuste en el salario base y la provisión de insumos hospitalarios sigue sin resolverse formalmente. Así está la cuestión hoy. A ver, oyente, dice: buenos días, Javier, hace mucho no interactúo en tu programa. Es raro que los médicos. Esto de los médicos, yo también creo que los médicos y los profesores deben ganar bien, pero el reclamo puede corresponder a quienes cumplen servicios solamente en una entidad y cumple el horario establecido. Ellos trabajan en varias entidades y ganan bien. En IPS trabajan menos de 3 horas por día, atienden 10 personas y ya no hay turno. No hay un médico que no gana bien. Y sí, es relativo, sí, porque hasta el año pasado ellos trabajaban 24 horas por semana y eso bajó con el mismo, sin tocarle el salario, bajó a 12 horas por semana. Entonces, ahí ya luego tuvieron un beneficio que, es cierto, venían luchando ya desde tiempos de, si mal no recuerdo, Lugo, si no es finales de Federico Franco, es principio de Horacio Cartes. Hace unos 10 años aproximadamente que ellos vienen peleando por esa reducción horaria y se les dio el año pasado. ¿Verdad? Bueno, bueno, así están las cosas con el tema médico, ¿verdad? ¿Por qué reaccionas así? Luego se te dicen las cosas, no es la forma de actuar de un comunicador. Bueno, yo leo lo que me dicen al aire de mi estimado 187. Peor sería si no leyera, ¿verdad? ¿Verdad? Si abriera y no leyera. Es sencillo. Y no, yo lo que digo es que hoy la noticia, la información la ocupa el sector médico. Y no podemos sustraernos de eso. Y si la gente quiere escuchar otra cosa, tiene 10 radios en Encarnación aproximadamente y puede cambiar de dial. Eso no más. Tampoco es una reacción efusiva de mi parte. Yo no soy celoso de la audiencia. Ahora hay una radio en Encarnación que se dedica al deporte, que este horario tiene deporte, pueden cambiar a escuchar deporte, pero lo que es hoy la noticia y lo que preocupa al país, y sobre todo a Juan Pueblo, al que menos puede pagar el sector privado médico, es justamente la situación de los médicos. O al menos debería de preocuparle, ¿verdad? Al menos debería de preocuparle. Es así nomás. Sí, Tony, por favor. Vamos a ir cumpliendo. Hagan un poquito. Al Espínola, sí. Vamos a hablar con ella, con Al Espínola, de la Fundación Teletón, porque hay muchísima novedad con Teletón. Alcanzó un nuevo hito, 2.000 familias acompañadas en el año. Esta semana se llegó a las 2.000 familias acompañadas en el año a través del proceso de rehabilitación integral gratuita. Vamos a tener todos los detalles con Ale Espínola de la Fundación Teletón. Ale, buen día, ¿cómo le va?
2: Buenos días, ¿cómo estás, Javier? Buenos días a toda la audiencia.
0: ¿Cómo está Teletón? Alcanzó a 2.000 familias acompañadas en el año, dice la información que...
2: Así es, esta semana llegamos al hito de las 2.000 familias usuarias de la fundación, con todos los 18 servicios que eso implica, con la calidad y la calidez que caracteriza a todos los funcionarios de la fundación. Ajá. Y este año queremos ir por más.
0: Ya, son 2.000 historias distintas que recorrieron estas personas. ¿En qué áreas, por ejemplo, Ale, si me querés contar un poco y contarle a la gran audiencia de Pop FM?
2: Sí, por supuesto, nosotros tenemos la dicha de tener usuarios en los 17 departamentos y estos 17, o sea, nosotros llegamos a los 17 departamentos gracias a un programa llamado Interior Intensivo, en donde las familias de los departamentos más alejados reciben una atención diferenciada con un viaje hasta uno de los 3 centros de rehabilitación, el que le queden más cerca. Dos veces al año o 3, de acuerdo a la necesidad de cada niño, niña o adolescente, con todo pagado por la fundación, y eso implica el pasaje desde que salen hasta su casa, la estadía, la alimentación, y también el pasaje de vuelta hasta su casa para el usuario y toda su familia, porque nosotros trabajamos con las familias para poder darles una atención integral a cada niño o niña. Y bueno, finalmente llevan elementos para poder continuar su rehabilitación en su casa y se hace todo un seguimiento virtual de cada caso. Y con esta
0: a ver,
2: entre ellos obviamente Itapúa, donde también tenemos familias que son atendidas en el Centro de Rehabilitación de Alto Paraná.
0: Ajá. O sea, lo que me estás diciendo es que aquí un usuario de Teletón, un niño usuario de Teletón, cuando necesita asistencia se lo traslada con papá, con mamá, y se le da alojamiento, alimentación y muchos otros, aparte de la atención propiamente dicha al niño, ¿Ale?
2: Así es, papá, mamá, hermanitos, en caso de que hubiese, mira. Ellos se trasladan completamente. Trabajamos con las familias para lograr esta atención integral, ya que no, para poder realmente lograr un cambio, no tiene solo que ver con el niño o niña, sino que también con todo, con todas las familias.
0: Ya, son 2000 en un este año, y entonces la vara está muy alta, y si me decís vamos por más, bueno, se supone que van a seguir trabajando. ¿Cómo se hace la captación? ¿Se capta? ¿Cómo se hace esto, Ale?
2: Sí, nosotros tenemos compañeros de diferentes áreas, entre ellos tenemos un servicio en particular que se llama Inclusión Basada en la Comunidad, donde nosotros vamos a hacer las diferentes comunidades, hacemos un contacto con las municipalidades, con los hospitales, con las USF, para poder conocer quiénes necesitan, y se les acerca el formulario de inscripción, se hace todo un trabajo de generar estas redes para poder llegar a las personas que necesitan el servicio de Teletón.
0: Bueno, y por Encarnación, ¿había una actividad que fue aplazada o postergada de momento, Ale? ¿Es así?
2: Así es, en Encarnación nosotros estábamos preparando una muy linda actividad, pero ahora vamos a continuar con lo que es Construyendo Inclusión. Estuvimos invitando a la gente que quiere participar, puede escribir al número, les digo.
0: Sí, por favor.
2: Les digo, sí. Es el 09.
0: Epa, justo se...
2: ¿Hola?
0: Sí, ahí te volvemos a escuchar, sí. ¿09?
2: 96-113-001, para aquellos grupos que quieran ser parte de Construyendo Inclusión, que es esta forma de Teletón de llevar la inclusión a los lugares donde viven nuestros usuarios.
0: A ver, un poquito. ¿0976 me dijiste?
2: 0986.
0: 001. 0986-113-001. Ahí está.
2: Así es.
0: Bueno.
2: Construyendo Inclusión, que es este programa de la Fundación Teletón, para llevar información sobre la discapacidad y la inclusión a todos los puntos del país.
0: Correcto. Ale, gracias por tu tiempo y por la información. Que sigan los éxitos, que sigan sumando atenciones por parte de Teletón a tanta gente que de repente necesita, que no tiene los alcances y que tal vez también los tenga, pero que no tenga la posibilidad de tener aquí, por ejemplo, en Encarnación alguna que otra maquinaria especial que necesite para su rehabilitación, porque también se darían esos casos, ¿no?
2: Así es, totalmente. Dentro de Teletón queremos llegar a las personas que necesiten, a las personas que tengan discapacidad física, y el objetivo es poder en algún momento alcanzar a todos los niños, niñas y adolescentes que tengan esa necesidad.
0: Correcto, gracias Ale, muy amable.
2: Gracias a ustedes, hasta luego.
0: Hasta luego, Ale Espínola de la Fundación Teletón.

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0: 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Bueno, y otro tema, IPS. ¿Saben cuánto le falta a IPS para cumplir con todas las compras de fármacos, es decir, medicamentos? La módica suma de 158 millones de dólares. ¡Jala! Medicamentos para tratar el cáncer encabezan la lista de los fármacos más costosos. El 20% del Vademécum se lleva el 80% del presupuesto para medicamentos de la previsional. 20% de todo lo que necesitan. De 100 medicamentos, el costo de 20 lleva prácticamente el 80% de todo lo presupuestado. El resto se divide como puede. Ñan de Yara. Unos 104 medicamentos. Ahí está. Casi le acerté, ¿eh? Yo dije 100. 104 medicamentos absorben 1,87 billones, es decir, 1,87 billones del gasto en medicamentos. Este grupo representa solo el 20% del Vademécum. Bajé, dice la Vademécum. Vademécum es el libro de lista de medicamentos, ¿verdad? Que utilizan los médicos del IPS para recetas a los pacientes asegurados, sean consultas, en urgencias, en terapia intensiva, en el sector oncológico, en lo que sea. Y se alza, o sea, se lleva el 80% del presupuesto de la plata, este 20%, según un informe presentado por la Gerencia de Abastecimiento y Logística del Instituto de Previsión Social. Encabezan la lista los fármacos oncológicos que tienen bajo volumen, pero alto costo. No son tantos, pero demasiado caros son, ¿verdad? Cecilia Rodríguez, gerente de abastecimiento de logística, expuso que los 520 medicamentos incluidos en el medicamento. Y sí, 104 medicamentos absorben uno. Y eso sería los 104, sería los oncológicos entonces. Y otros, ¿verdad? Expuso que los 520 medicamentos incluidos en el Vademécum, de estos, 104 corresponden al grupo A y concretan o concentran un desembolso de 1.874.610.000 No, espera, que estoy leyendo mal. En dólares, 307 millones. 460 mil dólares. Vamos, más cortos son los ceros. Porque si no, tengo que hacer unidad, decena, centena, unidad de mil, decena de mil, centena de mil, unidad de millón, heredia. Estos productos representan el 20% del total. La distribución del presupuesto para medicamentos sigue con el grupo B con 130 fármacos. Equivalentes al 25% de los productos, con un gasto de 356.859 millones de guaraníes, que representa el 15% del presupuesto. Finalmente, 286 medicamentos clasificados como el 55% del listado de demanda, con 122.037 millones de guaraníes. que es más o menos 20 millones de dólares. Apenas el 5% del gasto. Rodríguez también se refirió a la brecha entre lo presupuestado para adquirir los medicamentos y lo que se necesita para cumplir con las compras. IPS necesita 386 millones de dólares y tiene aprobados solo 233 millones de dólares, por lo que le faltan 158 millones de dólares para completar el vademécum. Esperan efectivizar el uso del presupuesto 2027 para llevar a cubrir el 100% del vademécum hasta diciembre. O sea, van a usar por adelantado. Quieren usar por adelantado el presupuesto del año que viene para cumplir este año hasta diciembre. Una locura. En tanto, para el abastecimiento actual ya se hizo las reprogramaciones de 140 mil millones de guaraníes. Bueno, acá me está escribiendo, gracias doctor Elena Arevalos, director de la séptima región sanitaria. ¿Cuáles son los cargos de confianza puestos a disposición por profesionales médicos sin nombrar a los profesionales médicos? Pero no es por el caso. Urgencias adultos, urgencia pediátrica, servicio UTI adulto, UTI pediátrico, UTI neonatal, cirugía, UTI es unidad de terapia intensiva. Cirugía, anestesia y clínica médica. Los responsables de esas áreas, acá ponemos a disposición nuestros cargos. Escuchamos ya la nota con el doctor Arevalos, ¿verdad? Gracias por el dato, doctor Arevalos. Muy amable, muchas gracias. Decíamos, el impacto financiero no necesariamente está relacionado con el volumen de unidades consumidas. Entre los primeros 20 medicamentos figuran los utilizados en oncología y terapias de inmunoterapia e inmunomodulación. ¡Ay, jue! Me encantaría que la comunicación, pues, te tiene que entender hasta el último oyente de allá del fondo, ¿verdad? Hubiese sido genial que cuenten para qué sirve o que describan más o menos. ¿Por qué es necesario? Inmunoterapia se entiende que es para, según yo entiendo, en mi ignorancia de la medicina, entiendo que inmunoterapia es aplicación de medicamentos para no enfermarse, ¿verdad? Y sí sería para las personas con enfermedades oncológicas que tienen bajas defensas, supongo. El pembrolizumab, ay, jue, 100 miligramos inyectable, ocupa el primer lugar con un promedio mensual de 307 unidades, es lo que se necesita, 307 unidades mensualmente. El costo unitario es de 35 millones de guaraníes, cada uno. Mensualmente se usa 307 unidades. Y ahí hay que multiplicar 35 millones de guaraníes por 307. Por 10 son 350, por 1000... Por 10 son 350, por 100 son 3.500, 3.500, 10.500 y 12.000 millones de guaraníes mensual, solamente en un medicamento, para cubrir 307 unidades. Después le sigue el carfilzomib 60 miligramos inyectable con 333 unidades mensuales que necesita el IPS, con un costo estimado de 15 millones de guaraníes cada uno. Cada uno. ¿Y así? Bueno, esperemos, bajo la gracia de Dios y que se haga justicia, que estas personas, Bataglia y ¿cómo que se llama el otro? Director que también está imputado, de encontrarse culpables por este perjuicio de 60 mil millones de guaraníes al IPS, que devuelvan esa plata y que se compren estos medicamentos, que se refuercen el vademécum, ya que no construyeron las áreas de cirugías modulares, las áreas quirúrgicas modulares, y supuestamente se llevaron 60 mil millones de guaraníes. Qué bien vendría, ¿verdad?, para estos casos. Recuperar, porque ese fue el tema. No solamente que se haga justicia en lo que es... la gente pide, y con toda la razón del mundo, cárcel. Pero yo pediría más que la cárcel. La recuperación de esos fondos. Y que se utilice la recuperación de esos fondos, una vez recuperado, que se utilice para este tipo de cosas, por ejemplo. Se hubiese cubierto bien. En fin. Mientras tanto la gente necesita, ¿verdad? Mientras tanto el asegurado necesita. 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Qué linda que está la Libroferia, ya tuve la oportunidad de ir. Ya me compré ya también mis libritos como cada año. Y hoy viernes 4 de septiembre, la 22ª Libroferia Encarnación te invita a vivir la jornada repleta de literatura, cultura musical, encuentros con autores y actividades para toda la familia. Desde las 8 de la mañana arrancó, hasta las 22 se va a extender. Hoy la presentación del libro Encuentro con Lectores de Verónica Avente, a las 9 de la mañana presentación del libro Encuentro con Lectores de María Sartorio, a las 10 Encuentro con Lectores de Caburé y Feliciano Acosta, 10:30 Museo del Futuro, laboratorio participativo dirigido a niños de 8 a 12 años de edad con Esteban Castromán desde la Argentina, a las 14 horas Encuentro con Lectores Caburé y de Feliciano Acosta, 14:30 presentación del libro El Candrino y Encuentro con Lectores de María Sartorio, 15:30 presentación del libro y Encuentro con Lectores de Verónica Avente nuevamente, a las 16 Fanzines publica la primera historia, literatura y diseño de expresión artística para niños de 8 a 15 años con Esteban Castromán desde la Argentina, 18:30 Noche Empresarial, 18 horas a la vez presentación del libro Gracias por la Radio y conversatorio con comunicadores y el autor Horacio Barrios desde la Argentina, 18:30 presentación del libro La Mirada de los Neutrales, Bolivia, Colombia y Perú ante la Guerra del Paraguay con Ricardo Escabona Yegros. A las 19, conversatorio y presentación de libros, Libros Perdidos de Augusto Roa Bastos, Tesoro Recuperado. Eso se encontró en Buenos Aires y en la basura. El año pasado trajeron, ¿sí? Una ciudadana argentina en Buenos Aires encontró los libros y manuscritos de Augusto Roa Bastos en la basura y los trajo. Hoy son un tesoro nacional. Esto va a estar a cargo de Carla Fernández y de Mirta Roa. A las 19:30 presentación del libro Hacer es un placer, encuentro con su autor Rubén Mujica, a las 20 horas conferencia El libro y la recuperación de la atención y la concentración con Benjamín Fernández Bogado, 20:30 festival musical con la soprano Aldana Salinas, adhesión del Centro Cultural de la República al Cabildo, 20:30 Lisa Bogado en concierto Las historias que cantan. Ahí está, es la agenda para hoy. Libro Feria Encarnación.
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1: Bueno, ayer un hecho bochornoso. No, ¿fue ayer o no? Antes de ayer ya creo. Un hecho bochornoso. Dos en realidad. En el circuito comercial de la ciudad de Encarnación. La primera, una persona que vino de la Argentina a comprar una computadora, pagó $800 y le dieron una computadora aparentemente usada. Volvió e hizo la denuncia, intervino la fiscalía, se devolvió el dinero. Pero el otro hecho bochornoso fue una garroteada jefe en un local comercial del circuito comercial de Encarnación. Noemí Sandoval, ¿cómo te va? Buen día.
2: Buen día Javier y a toda tu amable audiencia.
1: Bueno, ¿qué situación la vivida ayer? No fue ayer, creo que fue anteayer, ¿no? En este local comercial, creo que es Fabregas, una cosa así se llama.
2: Sí, así es. La verdad que nosotros ayer no nos enteramos, ¿verdad? Por lo que vimos, sucedió el miércoles a la tarde. Este bochornoso, vergonzoso y lamentable de más de día, yo, ¿verdad? Porque en esta altura de la vida, de los tiempos, de la civilización y que se llega, esto es muy, muy grave.
1: ¿Pero qué fue lo que pasó? Lo que se ve en el video viralizado es un pugilato ahí dentro del local comercial. ¿Qué información vos tenés? ¿Qué información tiene la asociación?
2: Nosotros, Javier, lo que nos vimos simplemente esos videos que se lanzaron y luego de información de que un turista fue golpeado, ¿verdad? Así por empleados de un comercio. Por algunos desacuerdos seguramente que hubo y no dudo que habrá sido algún reclamo de algo que le dieron mal, que le vendieron mal, porque son las cosas que se realizan esos comercios. Acá hay tres o cuatro comercios muy identificados que constantemente realizan estos hechos delictivos, le llamaría yo, porque son estafas terribles que le hacen a los turistas. Y bueno, esto fue un caso más. A lo mejor colmó la paciencia, algo pasó, pero nos preocupa mucho esto. Nos preocupa tremendamente a los comerciantes, a los que vivimos del comercio y a toda la ciudadanía. Yo creo que tiene que ser un hecho que tiene que llamar la atención esto. Y no sé, el Ministerio Público, una vez más, el Ministerio Público, clamamos que actúen.
1: Fabga se llama, según el informe policial, ubicado sobre la calle San Roque González de la ciudad de Encarnación. Aparentemente ahí fue donde ocurrió la pelea, porque el turista también reaccionó, o sea, respondió, por decirlo así. ¿Es la información que vos tenés, Noemí?
2: Sí, esa es la información, Y acá en el grupo de comerciantes, algunos que yo personalmente no lo conozco al propietario de la casa. Pero
1: ustedes tienen bien identificado, me decís, tres o cuatro comercios que siempre están por debajo de la moral que tiene que ser.
2: Así mismo. Ya tenemos, inclusive una vez tuvimos una reunión acá con el gobernador y nosotros le manifestamos a él quiénes son para que a ver si de esa forma él podía ayudarnos también con la gente, con la policía, el Ministerio Público, la Fiscalía, delito económico, entes que tienen que ver con esto, instituciones que tienen que ver como para erradicar eso. Lo que nosotros queremos es eso, ¿verdad?
1: O sea, dejar de pasar vergüenza por completo, a consecuencia o por la responsabilidad del accionar de tres o cuatro personas.
2: Así mismo, nos salpica todo, ¿no? Eso está restando turista al sector. Yo no sé, eso es lo que no sé si se dimensiona. En este caso también podría involucrarse el sector municipal, ¿verdad? La institución municipal de ordenanzas. Entendía que había una ordenanza donde que le podían sancionar administrativamente al comercio, por lo menos clausurándole 3 días o a cosas así, pero no sé cómo está esa ordenanza y en este caso los concejales que hagan algo, que se ocupen también del sector comercial, que muchos los comerciantes somos los contribuyentes, nosotros somos los que pagamos, por decir así, no quiero decir, pero el sueldo de ellos, ¿verdad? Y entonces no puede ser que no seamos afectados nosotros por estas acciones. Y porque no se actúa, es lo que pasa. No puede ser, no hay un castigo severo en la justicia, no actúa como debe ser, porque no puede ser que ya ocurrió, se denunció, y después otra vez, supuestamente ya tenía que haber terminado, si realmente hacían el castigo que le correspondía, ¿verdad? O esta gente, no sé cómo siguen practicando estos hechos. Bueno. Y lamentable, es lamentable, delito económico lo mismo. A veces hay otra información también que vino, sí, y que le devolvió a otro turista, ¿verdad? Lo que por una computadora que compró, una notebook.
1: No, una PC de mesa.
2: Yo me denuncio y me voy y toma, te devuelvo. Y existe la conciliación que le llaman ellos, cosa que para mí está muy mal. ¿Cómo que van a encontrar? ¿Y cuántos hay que no pudieron volver a reclamar y se quedaron con esa estafa y fueron a dar esa información, mala información de todo, a cada encarnación del circuito? Y así se arreglan. Ellos concilian nomás y ya está, porque le devolvió. No sé qué ahí la justicia, cómo es esa parte que tan fácilmente puede tomarse como que termina la denuncia una vez que le devuelve, ¿verdad? No está bien, y ya ocurrió en otra ocasión. Yo personalmente estuve en una situación como esa, donde también ahí pasó que lo mismo, le devolvió, porque la señora, por la gracia de Dios, se dio cuenta de que fue estafada en su tarjeta y vino y reclamó. Está bien, están la gente ahí, hacen la conciliación. Para mí está tan mal, porque por eso siguen pasando esto.
1: Sí, tenés razón. Gracias, Noemí, muy amable.
2: Bueno, gracias a ustedes.
1: Bueno, ahí está, tenemos que irnos. Sí, teléfono rojo para el Ministerio Público, para la Municipalidad de Encarnación, teléfono rojo también para delitos económicos y para la DNIT misma, ¿verdad? Para la DNIT, que tome intervención en estos casos. Para complementar nomás la información, a ver un poquito. La víctima fue Francisco Solís, nacionalidad argentina, hizo un reclamo por un aparato celular que adquirió y se registró un hecho de agresión, resultando el mismo con lesiones. Dos de sus empleados, de los empleados del local también, Rodrigo Armoa Benítez y Carlos Gabriel Ayala Rojas, se comunicó del hecho al Ministerio Público. Con relación al otro tema que comentaba Noemí, sí hubo una conciliación, pero eso no quita el proceso fiscal también. Bueno, tenemos que irnos. Llega ahora Paraguay el programa de los grandes batalladores. Por su atención, gracias. 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
1: Bueno, queridos amigos, mañana de día viernes, va este comio furia, ¿todo bien? Qué pisito, lindo está el viernes, una temperatura bastante agradable que va a ir subiendo, vamos a hablar en breve. Bueno, ayer el Pimpollo ya decía que no iba a llover, la pifió porque llovió un poquito de madrugada, pero bueno, tenemos un lindo clima, un solcito que se está arrimando en Ciudad Capital y gran parte de todo el país, así que bienvenidos a todos. Habilitamos el WhatsApp, pero mañana de día viernes, y bueno, y los viernes, ¿qué ocurre en hora paraguaya? Los viernes nos visita Pistolita, ¿te comió Pistolán?
2: Buen día, señor, buen día para todos, ¿cómo le va, mi amigo Furia? Contento, feliz, no es nuestras caras, papá. Sí. Ayer ganó el ciclón, vos también, papá, por eso que vino un cicloncito de madrugada, mañana.
1: Vamos a hablar con el niño porque le sacó el freezer del contenedor a unos cuantos jugadores costas.
2: Y vos sabés que entró bien ayer Gastón.
1: Sí, entró bien.
2: Me gustó cómo entró, esos pases que trataba de meter.
1: Muy bien,
2: muy bien. Pero, ¿cómo?
1: Bueno, justificó un poco su retorno y espero que siga así. No se lesionó, al menos nadie, hasta donde yo escuché. Vamos a ver qué dice el niño.
2: ¿Sabes por qué? ¿Sabes por qué te digo, Sony?
1: ¿Por qué?
2: Porque a Cerro le hace falta un número 10 nato.
1: Sí, le hace falta un jugador como Gastón.
2: Ese es Gastón.
1: Toda la razón.
2: Sí, señor.
1: Bueno, y vamos a ver también cómo se viene la mano el fin de semana. Mirá que Olimpia está con un clima medio de argelerío, porque muchos protestaron en contra de Vitaminas por el planteamiento, la rotación que le está metiendo al equipo.
2: Sí.
1: Para muchos, innecesariamente, él sabrá que, y Niño sabe bien más a fondo lo de Olimpia, ¿verdad? A ver qué tal, yo creo que va a ir con todo en este partido. ¿Olimpia contra quién juega el fin de...?
2: ¿El fin de Copa Paraguay, no?
1: No, clausura. Sí.
2: Bueno, aparte, Olimpia, si no entraba ese gol de carambola.
1: No, y lo que...
2: Olimpia perdía el partido.
1: Yo mido por lo que me dicen los amigos olimpistas. Guaraní a nadie le ganaba y bueno, vino y casi le ganó Olimpia, le empató.
2: Casi. Sí, muchos dicen que fue falta el gol de Olimpia,
1: Yo, por ejemplo, temía algo similar que pase con Cerro Recoleta. Nadie le está ganando y famoso viene el año que lleguemos,
2: pero bueno, ya estamos tranquilos, el banco, papá.
1: Pero atendé bien, 10 puntos sin mal. Después el niño me va a corregir, sin mal. No estoy calculando, 10 puntos tiene Cerro a 8 del puntero, que es el Gallo Norteño, a 6 o 7 de Libertad. Bueno, Libertad que también fue carajeado. Sí, nadie se salvó, fue carajeado.
2: Así
1: que en breve vamos a hablar con el niño Sosa con pistola. Tenemos humor esta mañana.
2: Sí, señor.
1: Así que tenemos historia, pistola.
2: Y hay un estudio psicológico que dice que Arriero Sohue no debe tener chuli e indeta.
1: Y es la recomendación, porque realmente tener pareja pues tiene su costo también. No puedo tener una mujer que...
2: Y después querer tener otra chiquepe, un deportalento más ahí.
1: No, pero uno lo ve complicado, pero dos ya
2: más por
1: complicado.
2: Eso.
1: Por eso.
2: Oye, por chulo los perros.
1: Tiempo gallo. Así que lo más recomendable es los...
2: Tranquilo nomás.
1: Sin de vianda y manala en lo que sea ya.
2: Sí, señor, tranquilo nomás.
1: Bueno, vamos saludando a toda la gente de Itapúa. 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Bueno, y otra información también que arma debate. Y bueno, nuevamente mancha la Policía Nacional. Una familia llamó al 911 pidiendo socorro por robo domiciliario. Vienen los policías y ¿qué pasa? Desaparece. Los policías vienen, entran en la casa, toca aquello y toda ñemondá. Pero cuando se fueron los policías, hubo otra denuncia de la misma gente que dijeron que se llevó el celular.
2: A
1: uno de los policías jala celular. Y otro veneno que mancha a la Policía Nacional. Ese avión de N, la policía así que sean todos bienvenidos, presentados por Tigo, todo contigo, todo ilimitado. 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
1: ¡Demonios!
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0: Bueno, qué lindo suena Memory, sí, David Guetta de fondo en esta mañana de día viernes aquí en Hora Paraguaya.
1: Hola, Paraguaya, de por medio.
0: Chetos, sí, la Chetito, estamos hoy viernes. 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
2: 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Mira cómo está, niño Sosa, papá.
0: Sí,
2: se le baja Agua Torrente también todos los días.
0: Ahí, Pimpollo. ¡Qué rico! Bueno, el niño está, pero hoy viernes se viene con todo, sí. Mucha gente está pidiendo la sirena y todo. Se viene con todo, mira, está feliz el niño, ya puede hacer el bombero GPS.
2: Sí, papá.
0: Tobogán, el
2: sí.
0: Helicóptero invertido.
2: Sí, ya guañe mondú y todo.
0: Sí, no, ya te digo, carretilla en Boguatá, ya
2: sí,
0: te
2: señor,
0: digo.
2: Sí, señor.
0: 12 kilos menos, vos sabés lo que es.
2: No, sí. Y ya se siente la diferencia, ¿verdad, niño?
3: Sí, ya.
2: Buen día,
3: sí,
2: buen día.
3: Buen día, ¿cómo están, niño? Señores, bien, muy bien, pero igual... Paso a paso, paso,
2: sí,
3: paso,
2: señor,
3: paso,
2: sí,
3: paso,
2: sí, paso, sí, paso.
0: Mira que hay que entrar el ritmo, niño, si está fuera del ritmo, hace todo gambo, pero oye, y eso te
2: no,
0: puede.
2: No le vayan a exigir tanta
0: esperanza. No, pidiendo precaución,
2: despacito, nomás, no, claro.
0: Precaución.
2: Cuida tu rodilla, tu cadera, todo.
3: De momento es doble salto mortal. Más adelante, triple salto mortal.
0: Ay, güey. Yo quise mala era, oye, pues.
2: Qué loco.
0: No, el salto de Tarzán ya se.
2: El ropero se tira.
0: Sí, ropero. Oye, pues, ve tu dueña. Bueno, vamos a hablar con el niño de todo lo referente al ámbito deportivo. Adelante.
2: Eso, eso.
0: La costaneta, ¿eh?

0: también sería, ¿verdad?
1: Y el grito, ¿cómo es?
2: Mira, va a aceitar, Mira,
3: no tiene nada. Esa de niños, o sea, se ha cumplido, o sea, busca y va de ellos ya. Tenemos un caminazo.
1: Espectacular. 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Va este copio niño.
0: Bien, 10 puntos, señores. Comando, saludos para todos. Buen viernes. Pasó una fecha y mañana ya está arrancando otra.
1: Ya acabó la fecha entonces.
0: Muy Los bien. Grandes ganadores de esta fecha 8 fueron Nacional y Cerro. Nacional porque terminó ganando la Libertad. Se frenó 2 de mayo, Olimpia se frenó también y Cerro por su triunfo ante Recoleta, porque tenés que ganarle Recoleta, por más que últimamente venían una racha negativa.
1: Estos son los partidos que tienen que ganar.
2: El Pirata.
0: Por eso, el Pirata recorrió vía, inclusive en el segundo gol hizo ahí el gesto de, a ver, ¿qué es lo que dice?
2: Con la hinchada.
1: Me gustó también que aclare, porque dijo... me costó, no es fácil el fútbol paraguayo,
0: no, yo vengo a un fútbol brasileño. Hay cancha chica, los centrales pegan, no es fácil.
1: No hay espacio, o sea, el fútbol paraguayo pega.
2: Pero ayer dijo el Pirata que más lo que le costó es cómo le pegan los perros.
0: Cómo les pegan,
2: cómo son duros, cómo te arañan duros, cuando te atajan y todas las cosas.
1: Ay, te arañan.
2: Te rajuñan. ¿Sabes cómo dijo? Me rajuñan.
0: Rajuñan la piedra. No es por eso, pero es bueno, porque aquí, por ejemplo, pasó Moreno Martins y varios delanteros buenos. Y vos decís, el propio Benedetto en su momento iba a decir, no funciona.
1: Claro.
0: Es fácil.
1: Benedetto cuando jugó ahí.
2: Paraguayito fue en Palestina.
0: Ahora vos sabés que está haciendo de todos los colores en Ecuador.
2: ¿Quién?
0: En Ecuador, sí, hace goles de todos los colores.
2: ¿El Pipa?
0: Por eso,
1: Benedetto está vendiendo.
0: Pasaron, y el propio en su momento Moreno Martins y otro delantero.
1: Moreno Martins se retiró ya.
2: Sí.
0: Moreno Martins sí se retiró. Es más, al propio Ábalos vi que llevó crítica para él y llegó recién en la Olimpia.
1: Todavía no jugó ahí porque le critican.
0: Independiente,
1: ya jugó,
0: ¿no?
2: Sí, jugó.
1: Sí. Y ya le criticaron.
2: Sí.
0: Ya le criticaron que supuestamente tiene que entrar en. ¿Cómo es? Que. Oye, agua caliente, ya decían los muchachos. Pero es la exigencia para el público paraguayo.
1: El primer partido era Moina, 15 minutos ya lo vi.
0: Ayer se fue a aplaudir a Vegetti, la fecha pasada me puteaban. Dijo el mismo.
1: El mío.
0: Me felicita, la fecha pasada me fui putado.
1: El jugador de fútbol tiene que saber lo que va a ser así. Un día amor, el día siguiente. Odio, amor y odio, güey.
2: Hincha,
0: papá. Totalmente. Y con el triunfo de Cerro Porteño, 3-1 ante Recoleta, antes la paridad de Olimpia Guaraní, el triunfo de Nacional ante Libertad.
1: ¿Cómo queda la tabla, niño?
0: Así está la tabla de posiciones. 2 de mayo sigue como líder, sorpresivamente, porque imagínate, si yo te preguntaba en los previos del campeonato, inclusive me preguntaba a mí, yo te iba a decir, 2 de mayo yo le veía sexto, séptimo, octavo, ¿no?
1: Ahora hay que ver, niño. Niño, te hago una pregunta primero, sinceramente. Sí. ¿Te parece que va a tener combustible para llegar?
0: Sinceramente, creo que todos coincidimos que no, ¿verdad? Salvo los Pedro Juaninos, ¿verdad? Sí. Pero igual es para respetar este buen inicio que tiene.
1: Sí,
0: para la cantidad de jugadores que se fueron, los que vinieron. Muy buen comienzo del 2 de mayo.
1: Buena campaña.
0: En 8 fechas, 18 puntos hasta aquí. Es el único equipo que no perdió en el campeonato.
1: Tiene todavía el invicto.
0: 5 victorias, 3 empates y es el único invicto. Dato no menor.
1: ¿Ya es segunda rueda, niño?
0: No, está primera rueda recién.
1: Falta 8. Mucho todavía.
0: Vamos a arrancar la fecha 9 de mañana. 2 de mayo, entonces, con esto, 18.8 se da paso. Mañana arranca la fecha con 2 de mayo jugando ante San Lorenzo. Se juega en cancha de San Lorenzo. En los previos uno dice San Lorenzo anda en baja, debería 2 de mayo, pero igual el Rolladito busca hacer lo suyo igualmente. Ahí nomás está cerquita Libertad, 16. Pero un detalle, Libertad ya perdió 2 partidos en el torneo.
1: Dos partidos
0: ya perdió en el torneo Libertad. 16 puntos. Nacional, un solo partido perdido hasta aquí, pero tiene 3 empates, 15 puntos. Gran triunfo de Nacional que se mete en la pelea de la mano de Bernay. Trinidense que calla.
1: Nacional, mi niño, con este triunfo ante Libertad, se puede decir que entra en la conversación con el título.
0: Entra en la conversación. Por eso, los dos grandes ganadores de la fecha fueron Nacional y Cerro. Inclusive más Nacional que Cerro, porque Nacional hoy está con 15 puntos y Cerro con 10. Claro. Hoy Cerro se puso a 8 de la punta, a 6 de Libertad y a 5 de Nacional. Y por ende también a 3 de Olimpia. Pero ya vamos a llegar a Cerro en la tabla. Tercero Nacional con 15. Trinidense calladito, también un partido clave que le ganó a Emiliano. 14 puntos, viene cuarto.
1: El Triquipio juega con Olimpia.
0: Sí, de mañana para más. Justo mañana viene el fresco. Mínima de 7 grados para el domingo y Juan Trinidense Olimpia. Tenés que ir mate
1: por tan frío.
2: Clima ideal para los olimpistas. Él dijo, no.
0: Matecito de por medio Trinidense Olimpia el domingo. 14 puntos entonces para Trinidense,
2: sí.
0: 13 unidades para Olimpia, que viene quinto. Ameliano se frenó un poco, está con 10. Cerro con 10, pero Cerro desde la llegada de Costa sumó empate y victoria. O
2: sea, sí, señor, 4 de 6.
0: 4 de 6, que es bueno para Cerro, pero decía el propio Costa, yo quiero más, porque le preguntaban en la conferencia eso, no. Si yo me quiero con esto, sáquenme de aquí. Yo quiero más.
2: Me parece genial.
0: Nada más. Él quiere mucho más. Yo exijo más, decía. Luqueño viene con 10, al igual que Cerro Porteño. Son 3 los que están en la línea. 10 puntos. 8 Rubio Ñu, Recoleta 7 y San Lorenzo solo un puntito. Hasta ahí el rayadito. La situación con el rayadito cada vez más complicado. Y mañana ya comienza la fecha en cancha de San Lorenzo, efectivamente. Un solo juego en el comienzo de la fecha. 6:30 de la tarde.
2: Mañana empieza fecha 9.
0: Fecha 9 del campeonato mañana con San Lorenzo, 2 de mayo. San Lorenzo, local ante 2 de mayo. Favorito 2 de mayo por la situación de la tabla.
2: Sí, señor.
0: Como viene el Gallo Norteño 18:30. Y 3 partidos el domingo. 1 a la mañana y 2 por la tarde. Vamos anotando ya todo allí para la hoja de ruta. Tiene que despertarse temprano aquellos que les gustan dormir un poquito el domingo. Porque a las 10 de la mañana, igual domingo a las 10 de la mañana, quien más ya está arriba, ¿verdad? Pero sí, por lo menos para madrugar, preparar el matecito, desayuno o el que va en la cancha. También porque hay precios, si se puede decir, buenos, desde 30 mil para arriba. 30, 50, 70, los precios para Trinidense Olimpia. Trinidense, local en el Defensores, 10 de la mañana este compromiso. Muchas críticas hacia Vitamina, porque no le hizo jugar Team Pain, la famosa rotación.
2: Que viene jugando bien.
0: Viene jugando bien Team Pain y si vamos
1: de la rotación, lo que yo
0: siempre que jugó Team Pain, Olimpia ganó.
2: Sí.
0: Y este último partido no jugó Team Pain.
2: O sea que ahora Team Pain es la cábala
0: del club. Parece que es la muleta de momento. Habrá que ver si tiene minutos el Team Pain para este partido. Y con esto entonces, Olimpia a la mañana con Trinidense, 10 de la mañana en el Defensores. Por la tarde, lindo partido. Libertad, Rubio Ñu. Libertad que se tiene que recuperar y Rubio Ñu que quiere seguir en esa línea con victorias porque viene de ganar el partido pasado. 4 de la tarde, domingo en Tuyucuá. Después, este partido me toca irse de paso. Luqueña Emiliano, voy a estar por Itagua el domingo. 18:30 para Luqueño Ameliano, duelo importante para equipo de la zona baja.
1: Sí, que no se complique
0: Luqueño, que no se complique Ameliano, partido clave. Y el lunes, 2 juegos: Guaraní Recoleta, 4 de la tarde. Esto va a ser en cancha de Rubio Ñu. ¡Qué partido, señores! Cerro Nacional.
2: ¡Epa!
0: Porque Nacional está peleando en la zona arriba. Ya van a jugar con los resultados puestos. Ya van a saber cómo le fue a Libertad, cómo le fue a Olimpia, cómo le fue a 2 de mayo.
1: Le vamos a dar su cara.
0: Cerro Libertad en Barrio Obrero, sí. Acá dice contra grande Barrio Obrero.
2: ¿Qué te
0: pasa, loco?
2: Walter, contra América, me dice aquí.
0: Es nuestro productor que viene. Cerro Nacional a las 18:30, señores. Así que hay mucho fútbol de por medio. Sábado, domingo, lunes, inclusive por la mañana hay un partido. Eso y más a la vuelta con detalles. Y vamos a hablar un poquito del fútbol internacional. Ya estuvo en el banco Orlando Gil, presentado Galarza. Ayer eliminación de Tony Sanabria con Inter, pero clasificación también.
2: Y hablamos de esto también.
0: Y también la renovación, sí, renovó señor. Mr. Alfaro, 4 años más de
2: utopía. Tenemos utopía para el

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0: Bueno, señores, buena cumbia. Qué lindo suena escuchar un lindo clásico. Nunca le sucedió. Qué buen clásico,
1: sí, Julia. Señor, ¿cuánto bailamos?
0: Sí, espectacular.
1: Ah, cuando éramos pendejos.
0: Saludos a la que Gustavo Hermosilla, en sintonía total, laburando en la OFI. A toda la gente que está trabajando en la OFI, está mirando el canal 512, tío, estar mucha gente en sintonía de Hora Paraguay, así que el agradecimiento es infinito. Saludos a la gente de Juvenau también. 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Arrancamos el día de hoy, viernes, el fin de semana de ahorro.

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0: Niño Botellón está en la C dirigiendo ahora.
2: Botellón estaba en Resistencia últimamente y después le perdí pisada. Para mí que después eso ya no
1: está. Está de vaca, está de vaca entonces.
0: A ver si la gente puede ayudar y tirar nota de voz. De grandes nombres que están ahí por la C.
2: Humberto García fue el último, no sé si ahora está, por lo menos el último que estuvo fue Resistencia. Después un tiempo estaba trabajando también en informativa de Ameliano.
1: Ameliano.
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0: Bueno, antes de seguir hablando, niño, déjame a ver, vamos a escuchar qué dice la gente.
3: ¿Qué tal, Furia? Humberto García estaba dirigiendo a Pirayú Sport. Salió campeón en la liga Pirayúense.
0: Ah, mira.
2: Ah, excelente el dato.
0: Pirayú Sport.
2: Yo sí, porque de Resistencia se fue por allí, en el interior. Ahí platita también. Sí, muchas veces en el interior tasas de pan mejor que de repente un equipo de la
0: Pero mira, salió campeón inclusive.
1: En el interior está la plata, dice.
0: Saluda a toda la gente de Pirayú.
2: Qué grande el dato.
4: Buen día, los señores.
0: Buen día.
4: Así que podía ser niño Sosa.
1: Ya me
4: dice, amigo, un barcureo ya por una semana. Ya por dieta, hija. Yo, butaza.
0: Bueno, se nota la diferencia, niño. Ayer fuiste tendencia ahí entre la farándula, todos tus fotitos.
2: Gracias a la gente Popu ahí por la
0: nota. El muchacho estuvo estallado.
1: Después ya le vamos a ver la próxima temporada del Baila Conmigo.
2: No, tranquilito. Falta ya para llegar al objetivo.
0: El acróbata sexual.
2: El primer paso.
1: Uy.
5: Niño de charata. Yo puse a vivir sirena a veces, hermano, me ha dado que paidía. Ese año me amo con ti la hoja y me decía, ya tú y niño, yo puse a vivir sirena, estamos para el espacio, güey. Por favor, ya tú, ya.
1: Va a decir la 9 de la mañana aquí, dice.
0: No, ya la abuela me embriste solo en
1: el
4: tesoro. Uno más. Yo soy niño Sosa, por favor.
0: Buen día.
4: Buen día. Y que se sea ni la bolivita de Tarcú, metralleta, se las hasta pidiendo ahí, nada más.
0: Bueno, niños, ¿qué tenemos?
2: Ahora cortito en el mundo del fútbol interior. Nos están escuchando a estas horas salir por obligado. La final del fin de semana entre Guaraní y Juventud en el estadio Independiente del Obligado. Así que una de las ligas en el interior.
0: Guaraní está
2: y Guaraní, Zona y Tapúa. Guaraní y Juventud en el estadio Independiente Obligado. Gracias al amigo David que nos envió los datos. El otro día, como hubo el Rally Mundial, entonces se paró. Como era todo Rally Mundial. Sí. Entonces esperaron por obligado para que se juegue el fin de semana su final. Saludos para los amigos de Obligado, del sur del país, Encarnación, Itapúa, Camburetá.
1: ¡Yo ya te lo han llegado, perro!
2: Sí. Vos sabés que algunos siguen por el rally, Enrique.
0: Algunos se perdieron, todavía no llegan a su casa, dice.
1: GPS no anda más.
2: Están todavía perdidos. Dicen que le. No, siguen, dice, con la verificación. Y poco la rally,
1: ¿no? Es la verificable,
0: güey. O con verificar la hoja de ruta, güey.
2: Totalmente. Recién hablamos como título en el bloque anterior, teníamos que hablarlo de Alfaro.
1: Sí, señor.
2: 4 años más para Alfaro, se esperan detalles. Yo creería que va a ser con una mejora en lo económico. De como así, su contrato ya era muy bueno, ¿verdad?
0: Y más todo lo que él venía pidiendo, ¿verdad?
2: Claro, el seguimiento a jugadores. Es más, ya se viene ahora en septiembre la primera serie de amistosos, Bolivia y Colombia, allí en los Estados Unidos. Así que vamos a ir viendo si hay caras nuevas. Sé que uno de los últimos jugadores que habló hace poquito Alfaro con él fue con Matías Galarza. Galarza le expresó que en ese momento tanto Olimpia y Cerro le querían.
0: Sí.
2: Y Galarza, mejor dicho, Gustavo, el entrenador
0: Alfaro
2: le dijo, fútbol paraguayo aún no.
0: O sea,
2: no
0: que...
2: por Olimpia ni por Cerro, pero fútbol paraguayo aún no tenés para ir a Europa, y si no, ese salto previo.
0: O sea,
2: MLS, otra
0: por causa de Alfaro se fue a Estados Unidos y no en Olimpia.
2: Y estuvo, no, Cerro, vos sabés que el Cerro estuvo más cerca.
1: O sea que era cierto, entonces la info que te di la pasada.
2: Sí, era cierto. Primero a mí me dijeron que era humo, pero después pregunté bien y sobre la hora Cerro hizo la mejor oferta. Que
0: Cerro estaba más cerca.
2: Estuvo más cerca. Es más, estuvo a punto de darle el sí a Cerro. Él es figura de una marca de autos.
1: Sí.
2: Y esta marca de autos hasta hace poco, este directivo. Fue directivo de Cerro.
0: Carrizosa.
2: Carrizosa. Y por ahí vino la mano. A través de Carrizosa vino el primer contacto con el abogado de Galarza, le pagaba Cerro, o sea, Cerro le ofrecía el triple de lo que iba a ganar en Olimpia.
1: Sí.
2: Estaba en principio para decir que sí, porque no quería quedar colgado. Y sobre la hora aparecieron lo de Estudiantes
0: y Alfaro,
2: lo de Inter Miami, y él le llama y le consulta a Alfaro y le recomienda afuera.
0: Mira que
2: algo que le dijo lo mismo a Ábalos antes del Mundial. Porque Ábalos ya iba a venir ante Olimpia, porque él quería jugar en Olimpia. Primero le dijo Mundial, priorizó Mundial, pero ahora sí, ya por una cuestión de familia y
0: bueno,
2: su deseo.
0: Bueno, y lo mismo ocurrió con los Romero también, fútbol paraguayo.
2: También, pero ellos querían estar, sí, solo que ellos ya corrieron en una segunda línea, ellos no estaban en la primera línea de opción, pero su deseo era venir, o sea, ir al Mundial, algo que no se dio. Dicho sea de paso,
0: ahora ya
2: su contrato ahora, y que no te extrañe que el próximo año vuelvan al fútbol paraguayo, ¿eh? Que no te extrañe al fútbol paraguayo, no, los Romero. Los Romero al fútbol paraguayo.
0: Yo digo, tío, de Cerro no le traigo más.
2: Ahora lo de Galarza es a préstamo hasta diciembre. Pero si cumple una cantidad de partidos, creo que es más del 60% de partidos, allí está obligado Inter a comprarlo. Está obligado a comprarlo. Así que
1: pero igual me imagino que se fue por una jugosa suma.
2: Sí, y sumado eso va a jugar. Va
1: claro.
2: A jugar. Porque
1: claro.
2: Imagínate, ahora estaba colgado, estaba por aquí, sí. Que River no le peloteaba. No estaba.
0: Va a estar, pero sí, va a estar medio perdidito nomás del ojo paraguayo, digamos, ¿verdad?
1: Y todo lo que va a aprender de.
2: Pero miremos del lado positivo. Va a estar con Messi,
1: ¿no? Pero por eso, a eso me iba. Todo lo que va a aprender de él.
2: Diego Gómez de ahí se fue a Europa.
1: Sí.
2: O sea, está con Messi. Un poco
0: puede pegar el salto.
2: Mayor edad, pero puede pegar al salto. Tranquilamente está para jugar como en España, en Italia.
1: Si es no más, si hace una buena relación con Messi, Messi puede ser su caballito.
2: Y muchas veces así, o sea, si te va bien.
1: Claro.
2: Totalmente. Imagínate, espaldarazo, un padrino como Messi.
1: Fulano, llévalo al Paraguay.
2: Jugar allí. Aparte, se ve mucho la MLS y más cuando es la liga de Messi.
1: Claro.
2: Si ya hoy te están hablando de Galarza, ahora que vaya a jugar con Messi y compañía, ojalá que tenga minutos, va a ser fundamental para lo que se viene, así que me parece de buena forma este paso allí, entre estar al Facebook y esperar
1: bien por Mati,
2: porque estuvo cerca del fútbol paraguayo.
1: Sí,
2: yo
1: señor.
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1: Sí,
2: y antes cortito, ayer Orlando Gil por primera vez apareció en el banco allí del conjunto francés del Lille.
0: Ante Toulouse.
2: Toulouse ganó. Lo bueno es que ya está en el banco de a poquito. Lo presentó así como suplente
0: francés.
2: pero como alguna vez ganó el puesto en San Lorenzo de menos a más, ¿por qué no algo similar allí en Francia? Sí. Bien, ayer por Villasanti pasó con Gremio, mala para Tony Sanabria, que se eliminó con Inter.
6: Pero jugó obvio, Tony.
2: Sí, jugó de titular, inclusive. Jugó de titular, 3-1 ganó Gremio a Inter en ese partido de Copa Brasil. Gremio pasó a siguiente instancia.
0: Muy bien. Tenemos una, mi querido Pistola.
1: Tenemos uno.
0: ¿Qué tenemos?
1: Hay una anécdota, por ejemplo, que dice el papá, le dice a los chicos. Sí. ¿Verdad? ¡Espartanos! Le dice.
6: Eva.
1: ¡Espartanos! Prepárense porque esta noche cenaremos en el infierno. ¿Te acordás de esa escena de 300,
6: sí, sí,
1: verdad?
6: Sí, sí.
1: Espartanos, prepárense porque esta noche cenaremos en el infierno. Le dice.
6: Eva.
1: Y sale la vieja del fondo, la señora del tipo, y le dice, ¡ey! De estúpido, ¿para qué le hablas a las criaturas? Si no te quería cenar lo de mamá, me voy yo sola nomás.
7: Es posible, serio. Hasta aquí llegamos.
8: Hoy Darío Pelé, se fue a Peñón, se fue a Nemocheto, se fue a Nizaldo de Puñanda, y que hoy coye un helo,

0: infierno.
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0: ¿Qué tal, señor? ¿Cómo le va?
1: Pues todo bien aquí en Colombia, estamos todos locos.
0: Imagínese a Pablito de Cobaya, buena.
1: Pues aquí te voy a dar papaya, amigo.
2: Estamos todos locos ya.
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te hice unión de ex compañero de colegio, ¿no? Imagínate de la ex compañera de escuela, ¿no? A culparse, güey. La más flaquita tiene 90 kilos, ¿no? Ay, mira, ahí me meten la

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1: Mira, papacito, si me querés a tu lado, mensajeame cada rato. Yo no soy tu antibiótico para que me mensajes cada 8 horas.
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0: 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Bueno, en breve vamos a habilitar el teléfono, el 0984-645-300, para que hagan las denuncias. Así que prepárame el número, Furia, porque la gente puede llamar de ahora en más, en breve nomás. Así que vamos a habilitar, prepara eso que te molesta, eso que te inquieta, mandarle al frente a quien quiera, no hay censura. Ayer el tema era el zorro que está en la plazoleta de la Catedral de San Lorenzo, ¿eh?
1: Está él solo, veo.
0: No, está, no sé si está solo o no, pero ayer, por ejemplo, le quitó hasta el vape
1: a los perros.
0: A un oyente.
1: ¿Qué tal?
0: No, perdí vape. Si Boadilla está, creo que era el.
1: Hola, solo.
0: 8.
1: Si está solo en Aguay.
0: Así que atención con los zorros,
1: Sí, señor. 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
0: 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Vamos a habilitar el teléfono, señores.
1: Habilitado.
0: Es el momento. ¿A qué número pueden llamar, Furia?
2: 0984-645-300.
0: Bueno, micrófono abierto en hora paraguaya.
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0: Bueno, Pitolita, este es el momento donde la gente puede llamar 0984-645-300.
1: Puede denunciar lo que se le cante.
0: Sí. Ahí fue todo, compañero, alaja. Esto ahí. Hola, buen día.
5: Hola, madre de la puerta.
0: Tranquilo, tranquilo, palega ya. ¿A quién le va a denunciar?
5: A denunciar, hacer ruedita,
0: Va, eres, veo, no aparece de ellos.
1: ¿Por qué?
5: Y causa de gorero de esa Fórmula 1, realista, humilla, y ore a hija. A gente con la nota ya se ve más bebé. A un boya, fama con la emergencia. ¿Qué es la puta? A ver, lo puta va a irte, Isa.
0: Decirle, ahí te escucha ruedita.
5: ¿Qué puta ruedita? Nosotros que nos gusta el rally, nos gusta la Fórmula 1, nosotros que somos candidatas, vos nomás lo que sos ahí.
0: Y ruedita, pues.
1: Va a ser ruedita de marcante.
0: ¿Cómo me gustaría que llame Ruedita o que envíe nota o que se defienda también?
1: Sí. No es la primera vez que se le denuncia a Ruedita, pero.
0: No es la primera, la otra apareció y destrozaron a Ruedita.
1: ¿Qué tal?
0: Pero él no le gusta, pues. Muchas cosas no le gusta.
1: No le gusta. ¿Eh?
0: Al menos moví, por lo menos tiene novia.
1: Pero no mo, ¿cómo iba viendo ya voy?
0: Hola. Hola.
1: Hola.
6: Sí.
0: Señor.
1: Escuchamos tu denuncia, papá. Tranquilo, tranquilo.
0: Tranquilo, por internet no está escuchando denuncia.
5: ¿En cuál va, colega? La mejor de la realidad, ¿verdad?
0: Y nosotros al menos no.
1: Bueno, fueron más buenas, a ver.
5: No, ayer por ti queja ya de ti me huiste año boca peluja no con la hora y quién va
0: a ver. Este que la pirata la realidad, bebió.
1: Cuervo.
5: Diego Wiloja Lorenzo. Y casi te dice, ahora la verdad, hola, está a punta de Ocia.
1: Oye, tú, Isa, eres su la eres.
0: Los grandes piratas del rally.
5: No, ahora, hoy me tallé, baby, no, huiste allí, me dice.
6: Me ande upata la pirata.
0: Sí, y vos sabés que en los talleres, cuando hay asado, siempre aparece el que nunca tiene nada que ver con el taller, pero aparece para el asado.
1: Tito,
0: sí, el famoso Salfina de taller.
1: Acá ahí también dice, acá en la radio hay unos cuantos dicen, piratas.
0: Nunca nada que ver con el taller, no, o sea, en laburo estamos hablando. Y
1: Emilio la mueve, uno de ellos, ¿verdad?
0: Se hace el asado, aparece, Benjamín.
1: Oye, mi pete, oye, otro.
0: 0984-645-300, micrófono abierto, este es tu
6: tira,
0: momento.
6: Pero petito.
0: Sí, acá ya le denunció a los socios piratas, los Capelú. Están los compañeros Alaja también, hay parientes Alaja, vecinos Alaja, de todo habemos en la viña del señor.
1: El compañero Tino.
0: Sí, lo grande Tino Unza.
7: Hola.
0: Aupey, va el aporte.
7: Tranquilo,
0: amigo. Denuncia.
7: Yo le quiero denunciar a Seiniquiza.
0: ¿Por qué la compañerita?
1: No, así no.
7: Esa es lo que va a traer el oficio, acaba esa. ¿Eh? La capichona.
1: Los perros ya le dicen a capichona, veo.
7: De la gente que le dice a capichona, es posible que bloquea, pero ya no podemos participar la radio.
0: Lo que vos le pedí es que no se enoje más porque le dicen a capichona.
7: Él te puede decir, don
0: Sónico,
7: allá no le
0: va a enseñar a Seini. Ahí está, pues, la injusticia.
1: Bueno, eres yo, decirle, Seini, ¿quién te está escuchando, Ina?
7: Seini, ya va pasando, ya tú, ya sabes, ya no soy como esa jovencita, ya, deja, y mejor, Ina. Muy buena.
8: Sí, Nanda. Oye, ya, y metimos, ya. Aumento de solo 6 por algo, viernes, ya.

0: al jamba, ponle y ponle, ya se le hace trabajador, jamba. 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
2: Bien, my friend. Joder, a la junza, mío, y es mi pintura, una de esas.

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0: Bueno, y se pone lindo este viernes realmente. 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
0: Está cachondo el Betiso este viernes. Sí, con la pistola en la mano.
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0: Bueno, a ver, métele nota de voz.
3: Hola Paraguaya, buen día, ¿cómo estás?
0: Buen día,
3: Vitrola, mi cuate, mi socio.
0: Gracias, Petruvio.
3: Vitrolita, hombre, la chiste. Excelente su inicio del programa. Y Fonaco viene, hombre, si usted tiene que llegar a la cereza. Bueno, que tengan un buen día, un buen viernes.
0: Dale, Petruquio.
3: Y un buen fin de semana.
1: Gracias,
3: saludos desde Luque.
1: Gracias, Petruquio.
0: Gracias, Petru. Siempre tirando buena onda, Petruquio.
4: Ya, guiso,
1: no vaya a ser así, Furi. No vaya a ser malo.
0: Bueno, en el Zona Itán Ramada está escuchando Fátima en sintonía total. Saludos para Fátima.
5: Buen día, Lopa. Buen día, mala por ti.
0: Buen día.
5: Pistolita, mate como la guía.
1: Tranquilo, hermano.
5: Me permite que te ayude, mamá, pues no. Por siempre caballo parejero. Hasta luego, Grey. Hasta mañana y después, saludos.
0: ¿Por qué te están teniendo de permiso?
1: Opo, opo, y la y taja, oño, que tú, baby.
0: Porque si te dice caballo parejero, es porque ya.
1: Yo manejo mi permiso, en mi mano tengo.
0: Tan de bola, que espera, me gusta eso.
1: Se mide, ¿cuánto eres hoy? Cinto y poke. Qué loco, o sea.
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1: Una vez que ayer encontré en el almacén que está cerca de mi casa.
0: Sí, está rico.
1: Teresa.
0: Sí. El que tiene manija.
1: No, riquísimo, riquísimo.
0: Potente.
1: Impresionante.
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1: Sí, señor, tenemos una adivinanza.
0: Viernes de humor con pistola. ¿Adivinanza? Sí, señor,
1: tenemos una adivinanza. Adivinanza, adivinanza. Barrio.
0: Así que andamos preguntón.
1: No, no, no, sí, jefe Enrique, para vale, dale, muévete, creas, mueve tu register. Se presionó. Se presionó, sí, jefe. Sí, señor, bueno.
0: Presión, presión.
1: Entonces trajimos una adivinanza.
0: Sí.
1: Trajimos una adivinanza. Sí. ¿En qué se parecen una pizza quemada, una cerveza congelada y una mujer embarazada?
5: ¡Demonio!
1: ¿En qué se parecen? Repito. Una pizza quemada.
0: Una pizza quemada.
1: Una pizza quemada. Una cerveza congelada y una mujer embarazada. ¿En qué se parecen?
0: ¿En qué se parecen?
1: En que alguien quitó de quitarle a tiempo.
4: No, no, no, no. Ya. Es posible, señor.
1: ¿Entendieron? Yo no entendí.

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4: Señor.
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5: Son Lucho.
4: Hace 2 años
5: que me ve un 20 mil,
4: decía vos
5: que se acerque y que me devuelva.
4: O sea, vos sabés que, hermano, yo siento que sutilmente él te está escuchando ahora. Decía.

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1: Dale, Alci, fuerza, fuerza, va, fuerza, fuerza. Si el lunes anda, bro, estoy cóico, esa gente, igual, esa. El lunes me voy, el lunes. De Gutiti, igual, y cuadre más suya. Que pollo guapaya, ya. A ti pedía, yo ya te mi puro, yo era, ya no, ya, ya no doy más.
2: ¿Y se fugó la ropa?
1: La de la vida, ya.
2: Se
1: yucada,
2: güey.
1: Se yucada, güey. Auxilio, auxilio, ya.
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0: grados, temperatura de 23 grados. Hoy una máxima de 26, o sea, mucho calor nos vamos a sentir el día de hoy, Pistola.
1: Pero va a estar súper agradable, entonces.
0: Muy agradable, sí, lindo, señor. Lindo viernes.
1: Así pega, loco. Sí, así pega. Así. Ni muy, muy, ni tan, tan.
0: Claro,
1: ese
0: claro.
1: Ese es el
0: claro,
1: tema.
0: Sí. No, pero mía, nada, no gusta ya ni nada.
1: Ya igual,
0: ya. Niñande, ya no me la gusta. No, niñande, ya me da, ya.
1: No, hay que le calce.
0: No, no hay colectivo que le deje bien. Bueno, mañana vamos a tener una mínima de 15, máxima de 19 grados.
1: Igual, súper agradable.
0: El domingo, soleado, mínima de 10. Va a ser frío ya, 10 grados.
1: Estaban diciendo, Sony, de que los días más fríos, o sea, se viene de nuevo un fresquete.
0: Sí.
1: Que entre el domingo y el lunes van a ser los días más fríos.
0: Sí, porque el domingo vamos a tener una mínima de entre 9 a 10 grados.
1: Sí.
0: Mira, frío. Sí, y frío. Juega Olimpia 10 de la mañana.
1: Especial.
0: El lunes, especial. Mínima de

0: 6, 7 grados. Así cuando se levanta, Furia, eso a las 4 de la mañana va a venir. Ey. Ahí 5 o 6 grados.
1: Ah,
0: va a
1: ser. Qué gusto.
0: Ñoñito Cañeta, Furia. Sí. Y eso pasa con los hombres, hace feo.
2: Eso yo pregunté una vez y no supieron responderme. ¿Qué? Porque vos viste el hombre, por ejemplo, cuando hace frío se esconde. El amiguito.
0: Sí.
2: Y la mujer lo contrario arriba.
0: No,
2: se ve el timbre.
0: También.
2: ¿Por qué eso? No, ya sé, pero ¿por qué al revés?
0: Y por la sensación térmica.
2: Uy, uy, uy.
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0: Gracias, Sony, mi amigo. Sony, ayer pasé por la radio y le saludé a usted.
1: Wow.
0: El autito rojo, el que le quería llevar
1: a quién?
0: Requisito de oro.
1: De la Corea, no soy yo, ¿verdad?
0: No, 610, Alejandro de la Lea.
1: Moreno,
2: Alejandro, ¿verdad? Ah, es el que le la pura le quería llevar, sí, y al 100.
1: Bueno,
2: Moisés, al 100,
1: chiquitín.
2: Sí, al 100.
1: Al 100, chiquitín, no, petizo
2: así
1: soy
2: lo
1: yo.
2: Hizo, tapó acá adelante.
1: Quiero aclarar nomás algo. Al 100 es chiquitín.
2: Así es, chiquitín.
1: Petizo soy yo.
2: Sí, sí.
1: Petizo soy yo.
2: Al 100 es chiquitín.
1: Ah, no es 100 ni
2: mi si retobado, vaina.
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0: ahora paraguayos laburando a full. Bueno, en breve vamos a tener una historia, mi querido Pistola.
1: Tenemos un facto.
0: Un facto.
1: Porque soy el rey de los factos.
0: Atención con eso.
2: Señor, corre con la pelota ahí.
1: Mario, vea.
0: No se entendió bien. ¿Qué dice?
2: Pasa con el perro, daría la otra mitad de la partida. Coca-Cola. Corre con la pelota ahí.
1: ¿Vos sabés cómo dice cuando va a empezar la, el partido? Se mueve la pelota. No, la pelota, no, la pelota.
0: No, cambió su, su majestad el fútbol.
1: No, no, no, siempre, siempre. Su majestad del fútbol, hey, pero se mueve la pelota.
0: Y hay veces que, me acuerdo, antes cuando estaba Churín, tira el centro Churín, cabecea Churín.
1: A
0: vos
1: centro, cabecea allí. No inventar la era.
3: Ok, chola, me tocó. Sí, chola, me tocó aponjado. O al tío cabañera. O vende puente y vanga. O le puente y.
0: Estos temas se pone su calza, pistola y baila.
1: Papá. De loco.
0: Emilio la muevo y calza, ve, jugar en donde ve, plaza, ve.
1: Ah, exacto, Emilio, Emilio la

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0: llevar. Bueno, señores, con buen vallenato nos estamos yendo, parte final. Realmente la pasamos bien, Vistola, ¿eh?
1: Sí, señor, totalmente. Sí,
0: hablamos con el niño, tuvimos a mucha gente participando en el WhatsAppero.
1: Sí.
0: También, ¿eh?
1: El niño le vuelve loco su tratamiento.
0: Sí. Los colegas ahí de deporte. ¿Qué pasa con
1: ¿Qué
0: el niño?
1: ¿Qué le pasa, niño?
0: Se está descarriando.
2: ¿Dónde sabe, niño? Sosa se acupere, ya. O sea, vemos un Sabinacho.
0: Él no es oveja descarriada, él es una jirafa descarriada.
1: Uy, uy, uy. Anda cuello largo.
0: Sí, un muchacho apasionado de la vida. Goloso. Bueno, ya se viene el siestón, en breve nos vamos con mi querido Pistola, presentado por Tigo, los amigos de Alex S.A., Yerba Mate Selecta, Gasosa, Fini Box, Mayorista, Aguas Torrente, Upisa. 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

0: Ahí Moreno, ahí vallenato de esta hora. Dos ñoños a. Veré a lo guapo. Oye, un carro con leche.
1: Morocho, puta, llega fallo.
0: A perol medio vaso, guaya, no yo convertido, guaya.
1: Cáñame, papá.
0: Opa, yura pucube. Opa, yura pucube, a cachaca piruñe, pucube. ¿Qué mono es, coge? Pájaro del monte, bebé, ya,
1: vamos, ya tengo turbio, papá.
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1: No llego a agua.
0: 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Pistola, ¿qué tenemos? ¿Qué historia tenemos, pistola?
1: Tenemos un chiste al final. El falto vamos a dejar para el otro viernes.
0: Estoy diciendo.
1: Para cuando venga el jefe. Para media el tipo, vamos, obvio. Siga. Bueno, sale una nena, una hija, y le pregunta a su mamá, le dice, mamá, ¿qué hizo? Yo soy fea, ¿qué hizo? Le pregunta a su mamá, y sale su mamá y le dice, no, mi hija, le dice, tenés todo lo que un hombre quisiera tener, le dice.
0: A la quinta, no.
1: ¿En serio, mamá? Le dice, sí, tenés bigote, voz gruesa y espalda ancha. No.
2: Es posible, serio. Hasta aquí llegamos.

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1: Pilla. Hay ojos que no se hacen los ciegos porque las paredes no solo tienen oído, ¿viste?

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0: gracias a la vida más sabrosa.
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1: 7 minutos ya pasaron de las 13 en todo el país. Amigos, buenas tardes.
2: Viernes.
1: Llegamos al viernes, sobrevivimos a la... Sí. Casi fin de semana, casi diciembre, casi Navidad, casi Año Nuevo. Ahí casi me metes, ¿eh? 20 grados actualmente la temperatura en la ciudad de Encarnación. Y como sienten y como ven, ya vamos en descenso de la temperatura para el fin de semana. Prepárate para los 6, 8, 9 grados que vamos a tener, ¿sí? Atención, señoras y señores, abríguense, que ya ahora sí ya van a salir, saquen ya su campera, porque medio quiero salento. Bueno, ¿qué tal estás vos? ¿Cuál es tu recorrido? Sumate, a ver, te leo, te escucho.
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1: www.radiopop.com.py para que te sumes a través de la web. Ayer, informe de la web, tuvimos muchos oyentes, así que un saludo caluroso. Sí, rompiendo barreras con los oyentes a través de la web, registramos un número altísimo, así que saludos cordiales. Ahora, esas personas que nos escuchan a través de la web, súmense con nosotros a través del WhatsApp de la radio. Mándenos un WhatsApp y díganos desde dónde nos están escuchando, desde la oficina, desde qué punto del país, desde qué punto del mundo. Queremos tener retorno de esos oyentes que estuvieron o que estarán a partir de hoy, sí, o que ya se van conectando a través de la web y sumándose con nosotros a la programación de la tarde. Por supuesto también que nos encontrás en las redes sociales, Instagram, Facebook, X como arroba Radio Pop. Vamos arrancando la tarde, esta tarde nublada de viernes, inaugurando mes, sí, 4 de septiembre. Primavera, ni espera. Meses de la primavera y la juventud. Y por ahí, más juventud a tu primavera, la puta. Eso es lo que hay. 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

0: Joshua Turksen y sumate vos también.
1: Yo elijo la velocidad, claro.
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1: Cuatro minutos ya pasaron de las 13 en todo el territorio nacional. ¿Qué tal estás vos? Contame, te dijo el WhatsApp de la radio si te sumás con nosotros.
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1: Tenemos una buena noticia para vos. 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
1: 36 minutos de las 13. Seguimos con más canciones.

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1: Disfrutando la tarde con vos, 8 minutos, ya pasaron de las 14 en todo el territorio nacional. 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
1: En el 2014, un día como hoy, fallecía Gustavo Cerati, uno de los músicos más influyentes de la historia. Sí, el 4 de septiembre del 2014 murió en Buenos Aires Gustavo Adrián Cerati. 4 años después de sufrir un accidente cerebrovascular al finalizar un concierto en Caracas, Venezuela. Como líder de Soda Stereo, alcanzó un reconocimiento internacional desde la década de 1980 y ayudó a transformar el rock latinoamericano con álbumes como Signos, Canción Animal y Dínamo. Su legado convirtió a Cerati en una figura fundamental del rock en español, cuya influencia continúa presente en músicos de distintas generaciones. Gustavo Adrián Cerati, hoy conmemoramos, sí, el día de su fallecimiento.

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1: 30 minutos ya pasaron de las 14 en todo el territorio nacional. Seguimos compartiendo con vos esta linda tarde de viernes fresco ya a estas horas. Prepárate porque el fin de semana vamos a tener, sí, bajas temperaturas y es muy importante que estés precavido a eso, sí, porque difícil está el tema de las enfermedades respiratorias. Gente, hay que cuidarse. 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

0: variaciones muy altas del dólar y todas esas cuestiones fueron haciendo que eso se vaya dilatando un poco. Y vemos que hace un par de años la situación económica del país está bastante estable, con proyección a crecimiento. Entonces eso nos permite a nosotros poder proyectar, controlar también cualquier variable.
1: Si puede contarnos, si quiere contarnos, ¿qué presupuesto de inversión tiene don Sergio aquí para esta nueva?
0: Bueno, la proyección inicial sería de 5 millones de dólares y estamos proyectando a la terminación global del proyecto con otros anexos, otras ampliaciones, llegaría entre 7 y 8 aproximadamente, pero ya en el término, en el transcurso de los 5 años, una vez que empiece la fábrica. El tiempo proyectado del inicio hasta que esto empiece a funcionar son más o menos 18 meses estimados.
1: Ya, específicamente si hablamos del ámbito social, la empleabilidad, ¿a cuánta gente va a dar trabajo
0: Y bueno, eso
1: gradual, supongo?
0: va a ser gradual, lógicamente. Y contamos con tecnología que nos da capacidad productiva y estandarización de productos. Y lo principal es la capacitación de la gente. Vamos a trabajar mucho en la capacitación porque no podemos tener una casa nueva con vicios viejos.
1: Claro.
0: Entonces, en este momento nosotros vamos a formar a la gente capacitada y que se atreva a capacitarse y a poner en práctica lo aprendido, es la gente que va y sumándose a nuestro esquema. Hablamos, hoy la empresa cuenta con 150 funcionarios. La idea es duplicar eso de aquí a menos de 5 años.
1: Ya, eso significa que van a recibir carpetas de postulantes.
0: Lógico, lo recibimos permanentemente. Lamentablemente no todas las personas están preparadas ni son aptas para cierto tipo de trabajos básicos. Como todos sabemos, la tecnología avanza a pasos agigantados y las personas que no se van adecuando, que no toman conciencia de aprender las nuevas herramientas que las empresas necesitan, va a ser difícil que puedan ser calificados.
1: ¿Qué se va a industrializar específicamente aquí, don Sergio?
0: En esta planta nosotros vamos a tener la línea, todo lo que estamos produciendo hoy, toda la línea embutidos, productos nuevos, eventualmente van saliendo a medida que hay algo nuevo en el mercado o podamos lanzar nosotros, como el tema de un producto que lanzamos hace poco. Y básicamente es toda nuestra línea actual con proyección a crecimiento en volumen de 3 o 4 productos inicialmente.
1: Ya, esto se traduce en confianza en el mercado nacional.
0: Lógico, es la confianza, depende del trabajo que uno da, del producto que uno está ofreciendo. Entonces, es muy importante acompañar. Nosotros hacemos lo bueno, esperamos una buena receptividad y esa persona, ese consumidor, espera que siga siendo de buena calidad.
2: Felicitaciones una vez más y bueno, el mensaje de siempre, la ciudadanía de confiar, apostar a esta industria que es nuestra.
0: Claro, siempre agradecido con los clientes, con los consumidores, con los amigos, la gente que nos apoya, la prensa que siempre está de nuestro lado también, en el buen sentido. Entonces, siempre están las puertas abiertas para cualquier duda que puedan tener.
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1: Disfrutando esta, sí, esta tarde linda de viernes. Recordá que el fin de semana vamos a estar con temperaturas súper bajas. Actualmente estamos con 21 grados y la ciudad de Encarnación nublada ya en este último tramo de Parada 93. 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
1: Llegamos al final de nuestro programa de este día viernes, que sigas disfrutando de toda la programación. 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Buen fin de semana, nos escuchamos el lunes. Chau, chau.
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0: este ritmo seguimos disfrutando de tu tarde de viernes, hermosa tarde de viernes. ¿Quién lo diría? Cerrando ya esta primera semana del mes de septiembre con canciones, por supuesto. ¿Desde dónde estás reportando sintonía? ¿Cómo estás encarando esta previa del fin de semana? Te leo, te escucho al WhatsApp de la radio como cada tarde. 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Lunes 5 grados marca. Pero se viene con todo el frente frío, ¿eh? No se quiere ir, no se va, el frío no se va. Este, algo así, no está. No te digo ya. Guapaja es. ¿Desde dónde estás disfrutando de tu tarde, te leo?
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0: 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Y hay una semana al año que se llena de libros. Estamos ya en el tramo final de la 22ª edición de la Libroferia Encarnación y tenés que visitar la Libroferia este fin de semana. Te esperan hasta el domingo. Mañana y el domingo también van a haber presentaciones de artistas.

0: Así que podés acceder al programa a través de la fanpage de la Libroferia, también a través de su cuenta de sus redes sociales, ver todo lo que van compartiendo y por supuesto a través de la web, ¿sí? Te vamos a esperar para que vivas estos últimos días de la Libroferia, ¿sí? Este año con el lema Lectura y Cultura para un Mundo de Paz, declarada de interés educativo y cultural por el MEC y la Secretaría de la Cultura. Así que te esperamos por ahí, organiza, ya sabes, el complejo UNAE, te esperamos sobre Creuser entre Honorio González e Independencia Nacional. 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

0: Estrella me hace recordar a la selección de española que celebraron con esta canción. Y tengo una opinión más. Perdón a los amigos españoles que están escuchando en la radio ahora. ¿Algún español? ¿Español quizá por Encarnación? ¿Qué hago? ¿Cómo festejaron? Demasiado ya. Ni una semana no duró su festejo. Un día. Y más ya era su festejo. La música gitana era lo más pila que había. Perdón, pero sí es. Si ganaban los argentinos. Excusa para feriado, yo rabia. Y vos sabés que justo una semana antes, una compatriota había subido un video en TikTok. Por lo visto hace tiempo vive ella por ahí. Dice que los españoles así son tranqui con esas cosas. Y justo había ganado, estábamos en temporada de mundial. Ganó España, le ganó a Francia, creo. Y dice que ella salió a las calles y tipo, ella pensó que, no sé, la gente iba a estar toda emocionada, que esto, que caravana, que... qué sé yo, la manera que tenemos nosotros de hacer nuestras celebraciones. Y se sorprendió porque ni ahí... o sea, nada no pasaba. Y de repente ella se va y ya ponderaba que nadie estaba festejando, que estas cosas en Paraguay, Dios mío, por poco el horno, se cierra todo el centro de Asunción, todas las ciudades tienen su punto de encuentro, bueno. Y en eso ella se cruza con... era, o sea, ella no se dio cuenta que era una manifestación de camiones. Ah, acá está el festejo, dijo ella en su video, ¿verdad? Entonces después se acercó a alguien y dice, ¿qué está pasando acá? Y ahí le explica, no, es un paro de camiones. No, voy a cuadrar, güey. Ya tengo ya, mamita, no guarango, que ya ambos cumpleaños ya, guapengo ya, guajangua. Así somos nosotros. Mi mamá siempre me decía, pembo cumpleaños ya, guapé, pese agua. Dice la que cuenta su chiste y ella se ríe más fuerte, así como soy yo. Desde dónde estás en sintonía de la radio, ¿cómo estás encarando esta tarde? Una tarde tranquila, realmente después de unos días súper ajetreados. De unos días en donde no sabíamos en qué parte del mundo estábamos, porque había tantos extranjeros también y mucho movimiento en las calles. Hoy respiramos un poco de tranquilidad. Leí la tranquilidad de Encarnación, nosotros gozamos. ¿Desde dónde estás escuchando?
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0: del momento suenan en tu radio favorita. Pasaron ya 41 minutos de las 16 y prepárate porque este fin de semana, agenda llena. Así es, en la 22ª edición de la Libro Feria Encarnación 2026, sí. Además de artistas que fueron presentándose en los distintos escenarios también de la Libro Feria, mañana va a estar presente Pura Hey Soul a las 19:30 horas, ¿sí? Y pero igual hay un sinfín de actividades que vas a poder disfrutar, así que sumate a esta edición. Podés acceder al programa de actividades a través de la fanpage, de la página web, podés seguirlas a la UNADE también en las redes sociales para ver todo lo que van compartiendo de esta Libro Feria, ¿sí? Hoy viernes, por ejemplo, a la tarde, a las 18:30, en el Auditorio Central, Noche Empresarial, Emprendimiento, Superación, Desarrollo y Oportunidades. A las 18:40, en el campus de la UNADE, presentación del libro La Mirada de los Neutrales, del historiador Ricardo Escabone Yegros. A las 19 horas, en el escenario principal, Conservatorio de Libros Perdidos de Roa, Tesoro Recuperado con Daniel Balderton, desde Estados Unidos y Mirta Roa. Un encuentro en torno a los documentos y materiales recuperados de Augusto Roa Abasto. ¿Sí? A las 19:30, en el campus de la UNAE, presentación del libro Hacer es Placer, de Rubén Mujica. A las 20, en el escenario principal, conferencia El Libro y la Recuperación de la Atención y la Concentración, a cargo de Benjamín Fernández Bogado. A las 20:30 horas, escenario principal, Las Historias que Cantan, encuentro musical con Lisa Bogado. ¡Qué gusto! Hoy es a las 20:30 con Lisa Bogado. Sí, y en el escenario principal también presentación musical de la soprano Aldana Salinas. ¡Qué espectacular! La grilla de hoy para visitar la 22ª edición de la Libro Feria. Mañana sábado arranca a las 7:30. En el Auditorio Central, jornada de actualización sobre TEA, diagnóstico, acompañamiento familiar, inclusión educativa y selectividad alimentaria. Abierto a todo público, 8:30 horas, Auditorio José Sanardini, sería la jornada número 11 de comunicación y divulgación científica. A las 9 horas, escenario principal, taller de cuentos cortos, crear un mundo en una página, a cargo del escritor argentino Esteban Castromam. A las 9 horas, escenario principal, taller de pintura con diversos tipos de tinta. A las 10:30, escenario principal, entrega de reconocimientos al concurso de cuentos cortos Jóvenes que Cuentan, dedicado este año a la lectura para la paz. A las 11 horas, entrega de premios y reconocimientos del concurso Vamos a la Libroferia Encarnación, con participación de proyectos de promoción de la lectura desarrollados por instituciones educativas. Y continúa, hacemos un break al mediodía para ir a comer algo. A las 14 volvemos, taller de métrica, rimas, rap, poesía. Improvisación con Esteban Castromán. Mira que esto es de acceso gratuito, así que si estás interesado en participar, podés ir. No hace falta que seas estudiante. No, esto es abierto a toda la comunidad. La gente que esté interesada en participar lo puede hacer. Mira qué interesante, taller de métrica, rimas, rap, poesía e improvisación con Esteban Castromán. Mañana a las 2 de la tarde en el escenario principal de la Libroferia en la UNAE. A las 15, teatro infantil El Ciclón y el Puente de Amor. A las 15:45, presentación colectiva de autores de Misiones Argentina. Mira qué bueno. A las 16, en la sala 3B, tarde espírita, conferencia sobre Divaldo Franco y sexo y conciencia. A las 16:30, auditorio José Sanardini con cocido literario, debate sobre el futuro del idioma guaraní. A las 16:30. A las 17, Noche de las Culturas, espacio de encuentro con las diferentes colectividades y expresiones culturales de Itapúa. ¡Qué gusto! A las 17:30, tarde de versos, libros y autores. También presentación del libro sobre el liderazgo del general Bernardino Caballero, a cargo del general Manuel Rodríguez Sosa. A las 18:30, homenaje a José Sanardini y presentación del libro Sanardini, Las Palabras de la Selva, con Alfredo Bocchia, Paz y Daisy Amarilla. A las 19:30, Ricardo Flecha presenta su libro y ofrece una presentación musical. ¡Qué gusto! ¡Qué nivel! A las 20, Pura Hey Soul sube al escenario de la Libroferia mañana. Así que te vamos a esperar que te des, que vayas, te prepares para un recorrido en la Libroferia Encarnación. Domingo también tenemos Hasta las 20 horas tenés la oportunidad de pasar por la Libroferia. Puedes acceder al programa, ya te dije, en la fanpage. Puedes seguirles en las redes sociales. Y en la web también está este programa que puedes repasar y ver qué actividad te gustaría presenciar y disfrutar. ¿Está bien? La Libroferia, 22ª edición. Sí, una semana. Impresionante cómo pasó la semana. No, increíble. Saludos a todo el equipo de la UNADE también, que sabemos que están trabajando a full. No pararon un segundo. Así que te esperamos por ahí. Como les dije, es de acceso gratuito para todo público. Así que pueden ir en familia, con amigos, ver en qué espacios ir están interesados en conocer un poco más también de esta Libroferia. 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

0: último tramo del Top 40 en esta tarde de viernes. Por ahí te es viernes de soltero, viernes de somlor hombrero. ¿Cómo estás encarando? Ay, yo no puedo creer realmente que pasó así de rápido. La semana pasada estábamos a full con el tema del Rally Mundial. Realmente no sé, no me da la cabeza cómo puede ser que una semana sea tan larga con tantas cosas y la otra siguiente haya pasado en un pestañeo. Pero así estamos, señores. Y arrancando con todo el noveno mes de este año 2026. Se siente en septiembre, se siente diciembre. Así ya estamos viendo nosotros. Yo ya le estoy mirando fuerte ya a mi adorno navideño. Fuerte que este año no me va a pasar lo que me pasó el año pasado. Que Dios mío, ya una dos días antes de Navidad, no sé qué, monté todo mi suceso cuera. No, este año ya con tiempo, señoras y señores, porque Jingle Bells, tuki, tuki, tuki, tuki, así vamos a estar. En un petañón, ¿eh? Llegamos bien. ¿Desde dónde estás reportando sintonía? ¿Cómo estás encarando esta tarde, esta previa del fin de semana? Te leo, te escucho.
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0: Ah, yo me estoy preparando y mi post. Voy a hacer un post ahora porque GTA y TI la contenido ya puedo acuer y viste que son específicos, ¿verdad? Pero todo el material que grabé, ¿dónde? ¿Cuándo? ¿Qué? ¿Ahora lo que vamos a publicar? Todas esas cosas. ¿Te acordás antes cuando Instagram o las redes sociales era? Vos publicabas cualquier, todo lo que vos pasabas vos publicabas. Vos compartías todo. Y ahora es como que, bueno, tenés que seleccionar más o menos qué compartir, qué se ve mejor, qué es más. ¿Entendés lo que te digo? Bueno, entonces ahora me tomé el tiempo de hacer un post y de compartir todo. Un montón. Bueno, esta publicación te deja hacer tipo 20 imágenes y entre imagen y video te deja compartir, por lo menos. Era tipo un carrusel, así se le llama. Sí, porque en un video después tampoco no te entra todo porque te pide un minuto nomás, también te da tiempo para subir. Y bueno, y acá estoy, ¿no? Ya estoy por publicar. Anda que dale me gusta. Es lo que hemos dicho, pelan de ok, Pepe, te gustó. No importa si no te gustó, dale me gusta, caramba. Porque yo siempre les doy regalo a ustedes. Ahora mi regalo tiene precio. Un me gusta en redes. Compartir. Apoyen a mi emprendimiento. De la radio que no se vive nomás, gente. Ustedes ¿cómo piensan que nosotros somos estrellados lo que somos todos acá? Chicos, pues está cobrando andar de Cobeima, la che. Ni plata ni sueldo eres muy andar de Cobeima. Dios mío, qué charlatana que soy. Qué rico habla el filo. Ay, ay, ay. Ni no leíngo el WhatsApp. Te das pa' cuenta que soy una ingrata también. ¿Escribió pico alguien? ¿O solo cuando hay regalo la gente escribe? No, está lo ni acá. O acá no está. Ya pa' ya estar a Oaxaca. Dios mío, ña mañamina, epa, la gente en la WhatsApp. Desde Nueva Alborada, la capital nacional de la miel, abeja y turismo nacional y tierra del rally mundial, vamos. Poneme. Ay, Dios mío, el rally encima en esta ocasión, en esta oportunidad, tuvo una genialidad, algo excepcional. El himno del rally mundial lo hicimos en Paraguay, o de esta edición al menos. Yo creo que igual la tenemos que usar. Fue una mezcla entre el DJ de música electrónica y también del grupo H2O, la banda esta que hace música con instrumentos de agua. ¡Qué genialidad! ¡Qué espectacular! Y lo vivimos en Encarnación. Tenés que buscar la música y la vamos a, nos vamos a empoderar de esa canción ya para las próximas ediciones también del Mundial de Rally. ¡Qué espectacular! ¿Sí? 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

Así vamos despidiendo ya el último programa de la semana. Si nos reencontramos el lunes a partir de las 15 horas, vos podés seguir en sintonía de la radio. Sí, arengate un poco. Hoy es viernes, cobraste en la semana. Poneme. ¿Cuál es la canción de Los Verduleros? El Verdulero. Hoy salimos, no, ese de Cachiporro. Hoy salimos de Levante. Taranana, y nos vamos con esa canción, tipo para arengarles. Yo sé que ustedes están yendo a casa, están saliendo cansados del laburo, se van a ir al gimnasio. Hay salidas, hoy compartimos, hoy nos vamos a algún lado.

Bueno, te dejamos con el duplex de Radio 7, 107.7. Nos escuchamos. Que sigas disfrutando el fin de en sintonía de la radio. Yo soy Adri Aranda. 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
1: Señoras y señores, sean ustedes muy bienvenidos a esta edición viernes. Por fin viernes, lo logramos, señora, lo logramos, señor. El tan esperado viernes. Hoy tiramos la casa por la ventana. Hoy ya atropellamos absolutamente todo. Claro que sí. Hoy ya es onda after. Hoy ya es así, tipo, disfrutar nomás todavía lo que queda de este viernes. Y ya mañana encarar el fin de semana. Encima un fin de semana que parece que va a estar fresquito. Estira el vino, papá. Sí, Balota hace... No, ¿por qué no te gusta el frío, Balo? Vos no sos, Tim... Ah, pero igual, o sea, están las bebidas que también te hacen entrar en calor. No todo es la bebida espirituosa, la refrescante, por ejemplo. Así que están por ahí también los fanáticos y las fanáticas del vino. Cada tanto a mí me gusta también, así que vamos a ver qué le entramos hoy. ¿Qué vas a invitar, Valo? Porque ahora todavía... ¿Cuánto juntaste ayer con tu colecta? Lo que quiero saber. ¿Cuánto? 70 mil de... Pero Ana, Valo, encima hoy tenemos asado. Hoy vamos a disfrutar con los compañeros también, darle la bienvenida al mes de la primavera con dos florecitas hermosas también de nuestras compañeras. Así que vamos a estar haciendo también acto de presencia en un rato nomás. El menú supuestamente ejecutivo de tres pasos. Esa sí que fue una colecta interesante. Vos te podés seguir. No es que te podés seguir. Te invito a... ¿Qué es lo que está pasando? Te invito a que te comuniques con nosotros al WhatsApp 0986-710-177. Ya estamos modo viernes, ya queremos solamente disfrutar y por supuesto también acompañarte en este operativo retorno. Yo soy Fer Bogarín, en los controles acá en Asunción lo tenemos a Balota, allá en Encarnación para Radio Pop 93.3 le tenemos al querido Oscar Romero, que dice también por fin viernes, papá. Sí, así mismo. 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Hasta las 8 de la noche te acompañamos, así que esperamos tu reporte, ya sea un mensaje de texto, una fotito, un video, lo que quieras, un audio también, ¿por qué no? 0986-710-177. Por ahora te dejo con canciones, porque después tenemos información también, así que vamos a ir acompañándote. Hasta las 8 de la noche hacemos Last Round.
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1: Increíble esta versión de tatuaje en el cuello. Me encantó. Sacaste de la galera, viejo. O sea, te luciste. Te luciste para tirar la casa por la ventana en este viernes. Viernes que encima a esta hora de la tarde tenemos 23 grados de temperatura. Hay un viento sur que está soplando a 30 kilómetros por hora. Está por llevar absolutamente todo, pero nosotros te acompañamos en este operativo retorno. 0986-710-177. Hola.
2: Acá presente, por fin viernes realmente.
1: ¿Verdad?
2: Sí, una consulta. ¿Para qué una caja se va al gimnasio?
1: ¿Para qué?
2: Para hacer una caja fuerte.
1: ¡No! Samu sigue en modo chiste malo. Pero bueno, le perdonamos por ser viernes. 0986-710-177. Agustina Costa, esta hermosa. Hola.
3: Hola, mi querido Fer.
1: ¿Cómo estás?
3: Un placer saludarte en este viernes por ahí.
1: ¿Cómo vos, mi corazón?
3: Te cuento que el fin de semana, así que para el vino tinto.
1: Espectacular.
3: Para las empanaditas.
1: Qué rico.
3: A acurrucarse el fin de semana. A entrar el calor en el cuerpo. Y por qué no, esperarle ya la primavera.
1: ¿Verdad?
3: Con linda temple. Saludos, chicos.
1: Un saludo, gracias Agus por llevarnos, vayas a donde vayas. Agus, de las que siempre está presente, la que no espera que termine otro programa para sumarse, por ejemplo. Hola, Cucaracho, ¿cómo te va? Es este viernes. Este es uno de los que aparece solamente cuando le dan permiso, por ejemplo. Pero igual le queremos. Un saludo para Killer Obando. Hola.
2: Estuvo bueno, pero che, feo, ¿será que podemos escuchar la música del pavo real?
1: ¿Cuál es ese?
2: El pájaro del monte.
1: No. Ah, Fer, Fer. La música del pavo real podemos anotar ya ahí en tu, ¿cómo se llama? Estás anotando, Valo. No, estás anotando, Valo. Ahí, perdón, ahí está. 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
1: Gracias, Ferbo. Dice, claro que sí, Samu, vamos a anotar ya. Anotadísimo. Mira, hoy es viernes de celebridades. El señor Fabián Grillo. Hola, Fabi, ¿cómo te va, mi querido?
4: Ya sé, Fer, escuché esa música que tiraron recién del tatuaje en el cuello. Qué full está.
1: ¿Verdad?
4: En serio. Fantástico. O sea, que me recuerda a un DJ, a un productor nacional de música electrónica que se llama DJ Brass. Tenés que escucharle, tienen que pasar los temas de DJ Brass.
1: Vamos a incluir.
4: Che, buenísimo programa, como siempre. Les mando un súper abrazo. Y qué frío que tengo. Yo salí todo sin abrigo.
1: Ropa
4: de deportes, porque me iba al gimnasio y me estoy recagando de frío.
1: Epa, bueno. Pero enseguida vas a entrar en calor, mi querido. Encima después llegas a la esquina más bulliciosa ahí en la zona del centro. Sí, para disfrutar un montón también. La gente que se va a cantar a disfrutar, tenemos pendiente de esa salida. No, dice Killer Obando, dice, este viernes está para el Kun U. Puede ser. Nosotros elegimos realmente, estamos así con carne a la parrilla. Canelo dejó absolutamente todo lo que tenía que hacer.

0: 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Vos sabés que, entre otras cosas, noticias que se destacan este viernes, le están buscando a un señor llamado Aldo Ibarra Cubilla. ¿Quién es Aldo Ibarra Cubilla? Él está sindicado como autor de robos domiciliarios. Ya acumula más de 50 denuncias y, en teoría, el botín asciende más o menos a 100 millones de guaraníes. La Policía Nacional y la Fiscalía lo están buscando hasta debajo de las piedras, porque encima es señalado por operar desde hace 15 o 20 años había sido. ¿Cuál es su modus operandi? Engaños a trabajadoras domésticas. Las engaña para ingresar a las residencias sin tener que recurrir a la violencia ni al uso de las armas. Él ya había cumplido una condena anteriormente, ya estuvo en la cárcel y recibió nuevamente su libertad. Vos sabés que desde que volvió a salir de la cárcel ya tiene 50 denuncias acumuladas. No perdió el tiempo. Todos los robos son bajo la misma modalidad. Le engatusa, las engaña y obviamente seguramente es una Adonis decir. Y no es una Adonis, encima es una. Le falta un poco de. Tiene entraditas por acá, le falta un pelo por allá. Pero seguramente sabe hablar exactamente. No es feo, ¿verdad? Vistoso, vamos a decir. En uno de sus últimos atracos, él convenció a la empleada doméstica para que le dé el acceso con la excusa de retirar joyas. Y una vez que ya estaba adentro, obviamente forzó ya el ropero, sustrajo un bolsón que tenía 100 millones de guaraníes antes de darse a la fuga. Entonces, están buscando a Aldo Ibarra Cubilla por estos robos domiciliarios. Más de 100 millones tiene acumulado. Un verdadero suceso. Por acá preguntan por la pudiente. Está sentada ahí afuera. Está sentada. Está esperando también ahí la primera, ¿cómo se llama? La entradita. En breve Canelo viene con la entradita. 0986-710-177. Hola.
1: Michael Ferbo.
0: ¿Cómo te va?
1: Tiro idea.
0: Dale.
1: Porque nos cerramos una noche en el Cricri.
0: ¿Sí? ¿Verdad?
1: Todos los fan número uno del
0: The Last Round
1: se van a participar en concurso de karaoke.
0: Me encanta.
1: 100.000 van y la inscripción.
0: ¿Será que Fabi
1: se gana? Lleva todito.
0: Y después, me gusta la idea. Después ya hacemos collab también con Fabi y va a decir, este es otro archivo, Fabi Grilla. Sí, le mandamos un saludo también a Fabi que está siempre por ahí. El tema nomás es que no sé si el Cricri está como en condiciones de recibirnos, porque se acuerdan la última reunión que hicimos de Last Round. Parejas que se quedaron solteras, o sea, llegaron como parejas, se fueron cada uno por su lado después. El Blindex no resistió. Hay que tomar precauciones. Hay que tomar precauciones. Y también hay que seguir disfrutando de muy buena música. 39 minutos de las 6 de la tarde. Nosotros te acompañamos en este operativo retorno hasta las 8 al aire de 107.7 y 93.3. Esto es Last Round.
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1: 7 de la tarde en todo el territorio nacional y nosotros te seguimos acompañando en este viernes, viernes fresco con mucho viento. Sí, ahora salí afuera y si es que nos sacaste, no llevaste la campera de a la mañana ya, hule. Valo te dice que le tomó por sorpresa, pero Valo, para mí, no estoy seguro, pero yo creo que ayer dije, anoche dije, para mí, dice, y ese es el problema, que no me tomas en serio. Ese es el problema, mi querido. 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Nora dice, buenas, excelente inicio de fin de. Gracias, Nora, gracias por estar ahí siempre del otro lado también, acompañándote, vayas a donde vayas, Nora. 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
1: Te llamó la atención, ¿verdad? Bandido. Hola. ¿Cómo te va? Excelente.
2: Che, me escribió un poco recién, o sea, me hizo gusto también escuchar que estaba hablando vos de eso, boludo.
1: ¿Quién, quién?
2: Te mando saludos, Manu. Mándale un poco saludos.
1: ¿Manu? Pero existe todavía. No, papá, ya no.
2: Ella extraña el grupo y se pide disculpas por haberse enojado.
1: Ah, o sea...
2: Que vos la haya querido hacerte esa poe, me importa.
1: Le vamos a avisar, decirle, le vamos a avisar. Le mandamos un saludo a Manu, gran bien botado y también que está siempre ahí del otro lado. Sí. 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
0: 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Deja que la
1: noche nos proponga. 0986-710-177, el teléfono para que vos te sigas comunicando con nosotros. Vamos a hablar de esta información que también marcó el viernes. Así como el señor Aldo que estuvo engatusando a las empleadas domésticas para entrar a robar sin tener que apelar a la violencia. Este caso es del ámbito internacional. Nos ubica en el sureste de Francia. ¿Por qué? Porque el alcalde, que sería como el equivalente al intendente para nosotros, dictó una ordenanza municipal que básicamente prohíbe y de forma formal, atención, la presencia y sobrevuelo de mosquitos tigre dentro del territorio de su localidad. Y así, ¿qué? Bueno, la medida fue adoptada como respuesta a las constantes quejas de los ciudadanos que dicen que ya no pueden realizar reuniones, tampoco actividades al aire libre debido a la proliferación de estos insectos. A ver, a pesar de que este decreto, ponele que carece no va a poder llevarse a la práctica en forma literal, porque tampoco tiene como, no puede ahí dominar la conducta de los insectos. La decisión administrativa fue utilizada más bien como una medida de protesta simbólica. Mediante esta protesta simbólica, la autoridad lo que hace es buscar dar visibilidad al malestar de toda su comunidad y de alguna forma también llamar la atención de las autoridades sanitarias a nivel regional, también a nivel país, sobre el avance de esta especie en particular, que es para ellos invasora ya en la zona. Claramente que esta iniciativa provocó así repercusiones en plataformas digitales, los medios locales que no quedaron atrás. Este hecho realmente fue recibido entre ironía, también generó el debate porque de alguna forma también instaló el tema, o sea, estuvo buena. Sí, o sea, como marquetero, el alcalde, impresionante. Pero también ahí te muestra lo efectivo que pueden ser las políticas públicas también. La proliferación de este mosquito representa una preocupación en muchos municipios de Francia. Entonces, durante esta temporada, impulsa reclamos ciudadanos para también tener un mayor control vectorial y también, de alguna forma, intervenciones de fumigación. Excelente la gestión del intendente ahí, que dio visibilidad a un caso. Ponerle que es lo mismo nosotros, ¿verdad? El intendente de Asunción, Luis Bello, dice, desde hoy no pueden volar los mosquitos y no puede hacer, pero por lo menos le da y el sí o sí vamos a hacernos eco de la noticia. Y bueno, creo que eso es lo que buscó también este alcalde. Hola.
2: Mira, aguante y la vamos a capear con no. Esa abuela, pero
1: 0986-710-177. Hola.
2: ¿Qué hace, Ferbo? ¿Cómo andamos, viejo?
1: Excelente, papá.
2: Che, Ferbo, porque lo que exagera, loco.
1: ¿Por qué?
2: El perro metió la pata. ¿Cómo te la hace llevar a tu, cómo se dice? A la titular y a la titular junto, pero bueno. Realmente, eso es tener huevo.
1: Pero ese no fue Manu.
2: Eso es tener huevo.
1: Ese fue otro loco.
2: Pasó lo que tenía que pasar. Pero ahora yo escuché que esa parte yo no escuché y digo, uy, de hacerte esa poesía, ¿cierto?
1: Yo lo único que quiero decir es que nosotros elegimos mal a nuestro parrillero. Porque al final el parrillero es el que se hizo el loco. Él se hizo el gallito, él vino ahí con dos. No sé cómo terminamos, o sea, sí sé cómo terminamos. Con una amonestación, yo terminé fuera del aire un mes por ahí. Sí, hasta ahora me siguen descontando el Blindex, qué locura. 7:08 p.m. Nosotros seguimos acompañándote con muy buena música al aire de 107.7. 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
1: 27 minutos de las 7 de la tarde y nosotros te seguimos acompañando al aire de 107.7 y 93.3. Con el viento sur también ahí de fondo. 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
1: 0986-710-177, el teléfono para que puedas participar también. Así que hoy se va a la mesa con consumición de 300.000 guaraníes. 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
1: A ver. Si tenés audio, vas a tirar vos. Muy buenas noches, siempre presente, turno noche, dice Tony Guerrero 012, para anotarme, pues, por si el vale, por si sale hoy el vale, ok, perfecto, está de paseo por San Lorenzo, mira, siempre fiel, audiencia, o sea, la, paseo por San Lorenzo, siempre fiel audiencia, perfecto, Tony, gracias por estar del otro lado, a ver... Yo quiero Fer, dicen también por acá, Moisés 894. Tenemos un audio. Hola.
2: Ya sabes, fin de año y tenemos que hacerlo en otro sábado de fin de año.
1: No, vos sos loco. Vos sos loco. Ya no vamos
3: aunque
1: a caer.
3: Ya sabemos ya lo que ha, aunque ya sabemos ya lo que va a ganar un tal así, Hogarín y otra vez.
1: No.
3: Hogarín o algo así, su apellido.
1: ¿Cómo pio? No, no, sean así, chicos. 0986-710-177. Hola, yo quiero el vale. Hace poco les escucho y me quedé con ustedes. Dice Oli 343. Me gusta ya. Me gusta porque hay que darle la bienvenida así como corresponde, ¿verdad? Me gusta. Y esta dice Oli, capaz que el apellido no es Bogarín, ¿eh? Dice Killer Obando. ¿Qué borraste, Killer? Porque encima acá este es WhatsApp Plus, entonces se puede recuperar los mensajes. Decí bien nomás ya. Muy linda noche, qué frío al final. Me arrepiento, no terminé mi bufanda en noveno grado. Dicen por acá, cierto, ¿te acordás? Yo parece que ese proyecto empecé en séptimo. Continué ahí más o menos en octavo. Y en noveno en teoría, no sé, era como un proyecto de tesis más o menos. Nunca se terminaba. Solano 007 también, para tantear la suerte. Claro que sí, claro que sí. Fervo, tu compañera trabaja también en bienes raíces. ¿Cuál de todas? Tenemos varias. Él está haciendo una investigación. Che, Asano, está haciendo una investigación ahí. A ver, Killer, que también ya está participando. Bueno, y esta información que también hoy sacudió el viernes, la Gendarmería Argentina, que instaló de forma, dicen, tanto del lado paraguayo como argentino, de forma unilateral, un portón que era en el paso, así, donde está ese paso peatonal que une Clorinda con Nanagua. Sí. La Gendarmería Argentina colocó, sin previo aviso, un portón de hierro, así, pero eso es hierro así fuerte, luego con candado, soldado, en una pasarela, la famosa pasarela peatonal, tiene su nombre, la Fraternidad, ahí está, la Fraternidad se llama ese paso. Este paso conecta las ciudades de Clorinda y Nanagua. Esta estructura fue instalada de forma unilateral, según lo que confirmaron desde Migraciones de Paraguay, que les tomó por sorpresa tanto al intendente de Clorinda como también a las autoridades municipales de Nanagua. Esta medida que generó un fuerte rechazo en ambas comunidades, donde el cruce está funcionando de manera continua. Antes era 24 horas, vos te ibas y cruzabas sin problema. y esto beneficiaba tanto a ciudadanos de Clorinda como también a ciudadanos de Nanagua. Resulta indispensable, dice, para el tránsito diario de los trabajadores, de estudiantes y de comerciantes. El presidente de la Junta Municipal de Nanagua advirtió ya sobre el impacto del bloqueo físico, digamos, de esta pasarela, que encima estuvo históricamente abierta, o sea, siempre. Mientras que el intendente de Clorinda también cuestionó la decisión por no contemplar la dinámica social y la dinámica económica que une ambas localidades desde hace muchísimo tiempo. Luego de que los ciudadanos protestaron, salieron los vecinos a las calles, porque atiendan esto, muchos se quedaron varados del lado del límite. O sea, ponerle que un ciudadano de Clorinda justo cruzó, ya se puso el portón, porque iba a funcionar inicialmente desde las 7 de la mañana hasta las 7 de la tarde. Y si un estudiante salía, por ejemplo, a las 8, o un comerciante quería ir antes o después, se quedaba fuera. Después de que la gente salió a protestar, se fijó una nueva franja y el portón va a estar habilitado entre las 5 y la medianoche. Obviamente, pese a esta modificación, el paso peatonal va a continuar completamente clausurado durante toda la madrugada. O sea, los comerciantes, por ejemplo, que se van a hacer cosas temprano del otro lado, no van a poder usar. Entonces dicen algunos, ok, bueno, y seguro, entonces acá lo único que hace es alentar a los famosos paseros, qué sé yo. O sea, van a encontrar la manera, pero les tomó por sorpresa a mucha gente. Estudiantes, comerciantes, un montón de... Sí, el impacto es gigante. 0986-710-177. La tóxica de ahora. La tóxica de ahora está en la tarde. Desde las 4 hasta las 6 de la tarde. Le vamos a mandar. Te descuida y sí, ella es súper emprendedora. Acordate que hoy, a ver, William Palma, Williams encima, perdón, ahí marqué mal. 465, oyente fiel, dice también para el Vale, ya está participando. También Moisés, que se anotó por acá. Quiero participar del sorteo, por favor, dice Lucía. Lucía, por favor, dejarnos tus tres últimos. Tienes que dejar tus tres últimos, entonces ahí participa. Vos podés ponerme, no sé, Pedro, Ricardo, Javier. No, mentira, de cédula. Tres últimos números de cédula. También Oli ya está participando. Killer Obando también está participando. Killer 494. A ella le vamos a pasar la producción para que no... No, mentira. Sí, va a participar. Y también... ¿quién más estaba? Tony también, que ya se había anotado. Mati también, seguro en un ratito. 0986-710-177. Yo también, dice Nora. Nora 296, que también está participando por la mesa con consumición para el Piano Bar de este lunes. Hay que arrancar la semana bien arriba en Piano Bar, así que se tienen que animar. Si es que ganan, se van con sus amigos. Cantan, agarran el micrófono, porque encima le vamos a mandar a nuestra compañera Pau Esteche y va a estar ahí documentando absolutamente todo, y van a decir, esa es la barra de la ROM. Queremos ver después la repercusión en redes sociales. Momento de seguir disfrutando de más canciones, pero hasta las 8 hacemos juntos Last Round.
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1: Sexy in F. No, en F. Ay, ¿por qué no podemos decir más? Sí, no. Come here, baby. 52 minutos de las 7 de la tarde. Nosotros te vamos dejando en este viernes. Última ronda al aire de 107.7 de este viernes, que sigue bajando la temperatura. 22 grados nomás ya ahora. Los vientos sí están menos intensos. 26 kilómetros por hora y del sector sur. Últimos minutos para participar por la mesa de Piano Bar este lunes en Casa Colombo. Lucía dice, también empecé a escuchar y ya no cambio el dial, dice Lucía Aquino. Gracias, gracias, gracias. Buenas, anotame, voy a reventar el lunes, dice César 697. Mañana sábado arrancamos con 15 grados de mínima y 18 grados la máxima prevista. Vamos a tener un sábado fresco, el cielo va a permanecer mayormente nublado. Se esperan vientos moderados del sur, lluvias dispersas que luego van a mejorar. Sí. El domingo no se esperan lluvias, pero sí una mínima de 10 grados, Balota. 18 grados la mínima también. El lunes comenzamos la semana con 7 grados de mínima. Máxima prevista de 20, así que vamos a tener días fríos a frescos y con el cielo parcialmente nublado y vientos del sur. Eso es lo que se siente. Eso es lo que se siente. Antes de irnos, últimas recomendaciones. 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
1: 0986-710-177. A ver, ¿quién está por ahí? Hola.
2: A ver, nada, Miguel, vale, ya, yo soy tu fiel oyente hace meses, desde que te escuché nunca más te cambié a vos.
1: Qué bola que son. Son todos mentiras. Lo bueno es que hay varios viernes este mes.
2: Con ustedes.
1: Lo bueno de todo esto, así que...
2: Ya, soy tu mejor organizador de asado.
1: Sí, vos lo veo precisamente. Nuestro parrillero, es para lo que no saben. Nuestro parrillero.
2: Ya pura GCT. Se gusta la micrófono así.
1: ¿Quién se lleva las invitaciones? Último segundo para participar. 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
1: Verbo, me apunto para el sorteo también, dice, pero mañana no vaya a participar, amigo. 57 minutos ya. Redoble de tambores. ¿Quién se lleva la mesa para 13, para Casa Colombo? Piano Bar con consumición. A ver, dice. Me perdí acá, ¿para qué? Gracias. Tengo ya 678, pero el nombre es lo que es. Ahí está, Marga. Marga 678 se lleva las. La mesaza. ¿Qué pa? Dice. Killer. Vos tenés que salir, seguir participando. Dijiste último llamado. Y sí, pero para mañana, amigo. Ay, dice Marga Bogarín. No. Están las pruebas. ¿Será que está por ahí, Marga? ¿Y si le llamamos luego? Marga, estás por ahí. Si estás escuchando, te llevas la invitación. Marga a la una. Marga a las dos. Positivo, código mencionado. Pero la entrada de ayer, donde tiró en portería, sí, tengo entendido que sí. Marga Bogarín. No, mentira, no es Marga Bogarín. Necesito... No está escuchando Marga, aparentemente. Eso es lo peor. No está ni escribiendo, pero... Va a escribir. ¿Qué pasa? Porque me puso hola nomás ahí y se quedó. Pero yo tengo que ir a retirar. O iremos a retirar, dice. Y obvio, nena, obvio. 58 minutos de las 7 de la tarde. Nos vamos, pero... Mañana nos encontramos nuevamente a las 9 de la mañana para acompañarte en las primeras horas del sábado. Vamos a estar de 9 a 12 junto a Majo Peralta para hacer Hoy No Es Un Día Cualquiera. Mañana también están los chicos de Jaborey Geek y una programación exquisita al aire de 107.7 y 93.3. Gracias, querido Balota. Gracias también, Oscar Romero. Gracias a vos que estuviste del otro lado. 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Yo soy Fer Bogarín. Nos encontramos mañana a las 9 y en este espacio el lunes a las 6 de la tarde. Que tengan excelente fin de semana. Chau.

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1: Cántame, Bobby Ricky.
2: 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Aunque